0: Aleluya. Gloria a Jesús. Aleluya. Amén. Puede sentarse porque viene la otra parte.
1: Por eso damos gracias a Dios. Yo doy gracias a Él porque me ama como soy. Amén. Dice así,

0: por la voz de Jesús. Gloria a Dios.
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0: Cantaré una canción triunfal, un cántico triunfal.

Un aplauso a la venida de Cristo Jesús. Una de las señales de la venida de Cristo es que su iglesia ya está de fiesta, sintiendo ya el tropel de su carruaje que viene brincando sobre los montes también. Aleluya. Él es tu amado, Él es tu amado. No estás cantando y adorando a un extraño, sino que estás adorando directamente al amado.

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2: Castillo mío, escudo mío, en quien he confiado. Amén.

Tú has sido mi roca, mi alto refugio, Dios. Escudo mío en tiempo de aflicción. Has sido tú, oh Jehová, Dios de los ejércitos.

Pueden sentarse, hermanos. Sean todos bendecidos y bienvenidos a este último culto de este evento que Dios nos regaló con motivo de inaugurar este precioso local que Dios nos ha regalado. Y le damos gracias a Dios por la presencia de todos ustedes, de cada uno de ustedes. Y también quiero agradecerles a los pastores que vienen de Estados Unidos, de México y de otro, de Ecuador. Vinieron unos hermanos también. No sé si alguien más vino de otro lado, pero sean todos bienvenidos. Gracias, pastores, por haber estado con nosotros. Nos sentimos acuerpados, animados también, porque todos adornamos este lugar con nuestra presencia. Amén. No lo digo para que ustedes estén contentos, sino que eso es lo que yo percibo y lo que yo defino, que todos hemos adornado este lugar para dar honra al nombre de Cristo Jesús. ¿Cuántos están preparados para un mensaje más? Quedaron pendientes algunos temas referente a la muerte o a la crucifixión, resurrección de Cristo, porque sobre estos eventos hay un acto también que es muy importante, porque lo que Cristo hizo en la muerte, en la tumba, porque no solo murió, no solo resucitó, ni tampoco solo ascendió, sino que entró al lugar santísimo para presentar una sola ofrenda por los pecados de todos nosotros. Amén. Porque eso lo tenemos que escuchar también, porque hay algo que se hizo después de la muerte, después de la resurrección, después de la ascensión. Él presentó la ofrenda por todos nosotros, y solo una vez se presentó. Desde ahí en, por eso decíamos que todo lo que nosotros le podríamos agregar al evangelio, hermano, es una distracción de la mente de la gente, porque el sacrificio de Jesús, la ofrenda de Jesús, es la que quitó todos los oficios que se hacían en el Antiguo Testamento, los sacrificios que se hacían, que ahora cualquier día, cualquier hora que la iglesia se une o se reúne, ya el sacrificio, la ofrenda ya está presentada ante el Padre. Eso es el gran trabajo que Jesús realizó y evitó para nosotros tener que esperar que el sacerdote sacrifica al cordero, mientras que ahora solo puede uno traer un corazón puro, dispuesto para presentarse delante de Dios. Y ahí está, y ahí empieza el culto. Por eso es muy importante tener presente la muerte de Jesús en cada momento de nuestra vida, especialmente en cada reunión como esta. El sacrificio de Jesús es lo primero. Mucha gente le dan relevancia a los grupos. Espero que nos perdonen, no es que hemos venido a invadir con nuestra alabanza, simplemente los pastores también querían que Santiago Atitlán hiciera acto de presencia para dirigir, para cantar. Esa es la única razón, es a petición de los pastores. Tal vez no pastores de Guatemala, sino que de Estados Unidos, siempre han preferido que Atitlán les enseñara la alabanza. Pues
Y uno que también acepta esa aceptación, porque eso significa que sí hay algo por encima de la alabanza. Amén, porque para mí la alabanza no son los cantos que cantamos, sino el proceso de una vida por la palabra de Dios. Y cuando se canta, ya solo es el eco del sacrificio de la vida de cada persona. Así que por eso no es habilidad, no son los instrumentos, no es la capacidad, ni siquiera la cara, es la adquisición de una conducta, de un conocimiento de alabanza a Dios. Por eso no queremos llenar espacios de danzarines. Esa es una opinión de la gente para que la gente no se vaya, para que la gente tenga participación. Pues para mí eso no tiene ningún valor, porque el que tiene que ser levantado aquí, el que tiene que ser visto, y que cada uno de nosotros tenemos que venir necesitados. Amén. El culto a Dios es una necesidad de nosotros para poder estar ligado en la personalidad de Dios, en la divinidad de Dios, a través del sometimiento y la expresión de la alabanza, pero procesado con una conducta de obedecer la palabra de Dios. Amén. Por eso, por favor, ustedes, que no se le ocurre un día llenar el púlpito de danzarines, de músicos, traer todos los grupos. Hermanos, le estamos quitando la gloria a Dios. Servimos de distracción a la mente de la gente. A Cristo que hay que alabarle, predicarle, creerle, servirle y someter nuestra vida. Amén. Eso es todo lo que venimos a hacer en cuanto al culto. Ahora, el mensaje, eso ya es de parte de Dios. Porque cada vez que alabamos a Dios, le celebramos culto, Él siempre quiere ubicarnos en el lugar correcto, porque Dios es un Dios justo, y la justicia de Dios se expresa de esta manera: que usted y yo alcancemos la gracia ante los ojos. ¿Entendió ese? Que cada uno de nosotros vengamos a alcanzar la gracia, la misericordia, porque Dios no nos quiere tener ahí cantando, gritando. Como aquel borrachito que se pone a bailar en la calle, oyendo la música de adentro. Ojalá que ninguno de nosotros tenga ese tipo de posición en el culto de Dios, sino que todos formemos parte del culto de Dios, pero bajo el concepto de una entrega, de un proceso de la palabra de Dios en nuestra vida, porque Dios no nos quiere ver acalorado, sudando, sufriendo, ofrendando y sin que diera nada a cambio. Dios siempre da algo a cambio, y para eso es la palabra, es la que viene a afirmar, a conducir nuestra vida. Amén. Entonces, por eso vamos a predicar una vez más en esta tarde. Ya no pude hablarles de la única ofrenda, porque es parte de toda la obra que Jesús hizo. Pero debido a que nosotros, o que a ustedes vinieron, no sé si vinieron para ver
el local o vinieron para aprovechar las vacaciones de Semana Santa. Entonces, así no se vale. Entonces, así no podemos profundizarnos más de esta muerte, de esta resurrección, porque hay algo más de la resurrección, que es el sacrificio de, o sea, la ofrenda de Cristo, la presentación de Cristo al lugar santísimo del Padre. Porque sin eso, hermano, todo lo que vimos, lo que oímos ayer, se necesita un punto más. Ahí es donde culmina. Entonces, de ahí se revierte el orden. El evangelio desde ahí se proyecta al mundo, a la humanidad, para salvación. No se olviden que la palabra salvación no es un decir, no es una religiosidad, es el punto central del desarrollo del creyente, es la meta del creyente, salvación. Si la Biblia habla de salvación, quiere decir como que si no estuviéramos salvos. Yo encuentro en la Biblia que la salvación es progresiva. No es automático. Amén. Porque vamos a ver una palabra que es muy conocida, la palabra, pero que encierra facetas. Facetas de aceptación, de conversión o de asistencia a la iglesia. Digo aceptación al nombre de Cristo. Pero hace poco me dio la gran sorpresa una palabra, que eso es lo que quiero compartir, porque ya llegamos al altar de Dios. Pueden bajarse después. Ya llegamos al altar de Dios. Cristo ya presentó la ofrenda. Ahí es donde empieza el oficio, porque hay un oficio sacerdotal hasta el tiempo de hoy, desde el día que Jesús presentó la ofrenda de su muerte en el Calvario. No sé si ustedes sabían esto. Yo creo que es un poco difícil saber esto si Dios no revela, porque el evangelio, a pesar de que Cristo había predicado ya 4 evangelios, pero eso apenas es el mensaje. Amén. O quizás apenas solo es predicación. Hay escala, hay niveles. Predicación no es lo mismo que el mensaje. Porque el mensaje se le llama pregón. Un pregón solo va anunciando al estilo de Jonás, porque Jonás solo fue un pregonero, diciendo: he aquí, a 40 días Nínive será destruido. Ese es pregón, ese es mensaje. Pero el mensaje tiene que ser aplicado o administrado o ejecutado. Por eso el ministerio profético solo es pregón, solo es mensaje. Solo, a veces solo ciertos rasgos
del mensaje. Amén. Bueno, no sé si le están interesando o es porque... Perdone que... Gracias. Juan el Bautista solo fue el mensajero, pero Jesús fue el mensaje, aunque tuvo mensaje. Bueno, más claro es así. Juan el Bautista es el mensajero, Jesús es la palabra del mensaje. El mensaje no es lo mismo que la palabra de Dios. ¿Piensan? Analicen un poco, porque si no, no podemos hablar. La gente les gusta oír palabras impactantes, pero impactante comparado con qué, pues. Porque para mí la palabra impactante es este. Le voy a decir, le voy a leer. San Juan, no, Juan capítulo 3, versículo 16, 17, 18. Pero la palabra, aquí es donde se define la palabra del mensaje. Por eso la televisión, si es que hay predicadores de verdad, solo es un mensaje, no es la palabra de Dios. Por eso se adorna mucho, porque solo es un mensaje. Amén. No sé si ustedes se han dado cuenta de los anuncios que dan por la radio, por la televisión. Dice: Cayo es la cerveza de Guatemala, dice, con sonora voz, pero su efecto, este producto causa serio daño en la salud, dice. Que ya no, ni siquiera se entiende, pero ese es el anuncio, ese es el mensaje. Pero la palabra debería ser: ingerir esta bebida, que debería ser lo más importante. Que al ingerir con exceso causa serios daños. Debería de gritar el que anuncia. Y los predicadores del mundo, solo si es que tienen una palabra, solo son mensajeros. No les importa la vida de la gente. Lo único que les interesa es que les compren el producto. ¿Entienden eso? Entonces, Juan el Bautista es el mensajero, y la palabra del mensaje es Jesús. Es difícil de entender, ¿verdad? O sea, ya entendió. ¿Sí? Es que es difícil definir con la mente de predicador, de un humano, de un religioso, hacer, marcar la diferencia de la palabra mensaje que la palabra de Dios. Es que la palabra de Dios procesa. La palabra de Dios es aplicativo. Pero también necesita un ejecutor. Porque si
No, no hay ejecutor, solo hay mensaje. Pero no me refiero a esas prédicas baratas que hay. Tu negocio va a prosperar. Vas a conocer todo el mundo, dice. Ni siquiera es mensaje. Ese es. ¿Cómo le llamaría usted eso? Charlatanes baratos, payasos, artistas. En cambio, la palabra de Dios, aunque predicó, la primera faceta de esta palabra es predicación. La predicación de Jesús no es sofisticada, es bien natural. O sea, ¿entienden ustedes? Es bien común, bien natural. Amén. Por ejemplo, a mí me cuesta entender un anuncio de los pastores que usen la terminología, diccionario, saber qué dijeron. Complican el evangelio en vez de ponerle en la boca de uno para que uno se salve. Entonces yo a veces últimamente me siento bendecido por ser inútil, porque un inútil solo lleva lo que le dan. Si hay que ponerle en la boca del bebé, voy a ponerle en la boca de mi bebé. Y vienen el luz hasta sonso. Pero uno de alta cultura con la verba refinada, y uno está esperando cuando viene el mensaje. Y ya terminó. Sellamos con broche de oro este mensaje. Pero ¿dónde está el mensaje? ¿Cuándo fue? No hubo. ¿Sí? Por eso los catedráticos en este tiempo en las universidades ya no se molestan de ver la cara del alumno por internet. ¿Y cómo va a entender internet el pobre si para eso está en la escuela? Entonces es una ignorancia descabellada de los supuestos sabios, de la supuesta avance educativa. Avergüéncense un poco, hombre. Pero es la tecnología, dirá usted. Aleluya. Por eso hay tanta gente que se gradúa como que no conocieran nada, ni la vocación, ni mucho menos la enseñanza. Bueno, y les voy a quitar mi lente, pues mírenme. Y no crea usted solo porque tengo un defecto de torpe, pero sí tengo cerebro y tengo ojos también. Completa mi torpeza con la sabiduría que usted tiene. Amén. Y este nos empezó a maltratar, no que iba a predicar, va a decir usted. Perdone un poco la pasada del tráiler. No. Para mí, no llego a tráiler, un tuk-tuk le estoy pasando.
No, hermano, es que uno como que estuviera a ojos viendo el panorama mundial. ¿Acaso creen ustedes que los que están provocando la guerra son gente poderosa? Son los más desgraciados, inútiles del mundo. Los hijos de Caín. Sí, si no sabía. Esos son. ¿Verdad que usted aguanta un tuk-tuk, verdad? Hasta le puedes poner las patas que tienes, aunque tengas la uña encarnada, aún lo aguanta, hermano. Amén. Entonces el mensaje tiene que tener palabra, porque la palabra concluye o define o aplica para que el hombre conozca la eficacia del evangelio, porque el evangelio es tan poderosa que no se necesita ni siquiera predicar. Ya es bastante lo que yo digo, aunque sea tartamudo, ya es mucho. ¿Sabe por qué le digo? Y estoy usando la Biblia. ¿Qué tema le dio Jesús al malhechor? ¿Cómo se llama ese tema? ¿Cuáles fueron los versículos que usó Jesús para que este se convirtiera? ¿En qué libro leyó? ¿Verdad que soy bíblico? ¿Alguien sabe qué fue el versículo que este lo impactó? Impactó al malhechor para que quedara quieto en la cruz. ¿Pero cuál fue el tema? ¿Cuál fue el impacto? Amén. Claro que Jesús no tuvo que enseñarle las vueltas, las siete caídas de Jesús, los rosarios, la Eucaristía, la Santa Cena, la teología, ¿no? No. El Señor no llevó al desgraciado porque así somos. ¿Cuántos son desgraciados? No es un maltrato. Si usted se siente maltratado es porque se cree la gran cosa. No sé cómo me va a calificar usted malcriado, irrespetuoso. Puede decir lo que quiera. Amén. ¿Cómo se le llama esas cosas? El respeto de los predicadores. La ética. Esta le falta la ética. ¿Acaso le va a pedir acaso va a usar ética el diablo para destruirlo, pues? ¿Acaso el infierno va a sacar su conducta de ética para echarlo al infierno a usted, pues? ¿Cómo lo va a matar a usted? No, a usted no, ¿verdad? Pero ¿cómo va a destruir el mundo? El infierno. La Biblia dice que el Hades tiene abierto su boca y no dice, no va a decir, no va a decir la tumba, no va a decir el Hades. Ayer me comí el abuelo de este pobre, mejor este no. ¿Qué? Dame la abuela, dame a la abuela también porque me gusta tanto.
a los nietos, todos los traga. ¿Dónde está la ética del infierno, pues? ¿Y por qué usted se ofende con que Gaspar Zapalú le diga todo esto? Bueno, por eso le digo, si su vida no es una desgracia, salga de aquí, por favor, porque no cabe aquí. Y le voy a hacer otra pregunta. Ya vimos al Hades, al infierno, a la tumba, que no tiene ética, ¿verdad? Bueno, ¿qué ética se va a usar para el que se está ahogando? ¿Ah? Le tenés que enseñar presionarse, orar. Y lo más tremendo es que ¿de dónde lo vas a agarrar? Como dice el coro, dame la mano y mi hermano serás. Hermanos hundidos serán, hermanos ahogados. Hermanos, de seguro que para salvar a uno, y esto no tiene esperanza de dónde agarrarlo si se ahoga. Este sí tiene un poco de esperanza, hay que agarrarlo del chongo para. Hermano, hágame el favor, entienden el evangelio, hombre. Hasta a veces sirve la nariz grande, los hoyos grandes para meterse el dedo y para salvar. Bendicen a Cristo Jesús. Aleluya. ¿Acaso ustedes creen que los políticos usan la ética cuando hacen sus propagandas? O sea que embarran a todo con tal de que este queda. Y todavía cuando queda se lleva todo. ¿Dónde está la ética? No existe tal suciedad. No porque yo sea inútil. Lo que pasa es que Dios me ha revelado a mí qué significa la ética. La ética es el descaro más sucio que practican los hombres. Es la hipocresía más condenable. Porque de eso se van a condenar los hombres. Bueno, no sé si va a entender todavía el mensaje. Entonces, la palabra es terrible, es fuego consumidor, martillo que quebranta, espada que parta, fuego consumidor. Si usted se cree algo, el evangelio lo va a consumir. Yo decía una vez, no parezco que tuviera cerebro, pero a veces aparece el cerebrito ahí. Y decía yo, empecé a ver una llanta. Vaya que Dios usa la piedra para quebrar. ¿Qué tal si fuera yo una llanta? ¿Cuándo me voy a quebrar con la palabra? Y muchas llantas hay aquí que nunca se van a quebrar. Almagna tras almagna, les puedes pasar el trail, el tren, y luego brincan. Quedan lo mismo, quedan igual.
Hermano, por favor, que no sea, que no tenga cara de hule, mejor un poco cara de piedra para que le podamos reventar hoy en esta tarde. No tenga cara de llanta y de tractor. Ahí sí le podemos vaciar toda la Biblia, todo el infierno, y usted de todas maneras aparece siempre inflado. Entonces la palabra es la más importante del mensaje. Por eso entiendan hoy, desde ahora en adelante, ustedes tienen que calificar no el mensaje, la palabra. Entonces la palabra es interesante. Cuando yo vi, imagínense, a esta altura estoy leyendo San Juan 3:16. Usted dirá, se volteó para atrás, no vinieron los inconversos, va a decir usted. Pero esto no es para los inconversos, es para los creyentes. Aleluya. Porque si Dios hubiera interesado a todo el mundo, hablaría a todo el mundo. Pero ¿por qué nos tiene que sacar del mundo para podernos hablar la palabra? Cuando estábamos en el mundo nos dieron el mensaje, pero cuando estamos aquí ya no es el mensaje, es la palabra de Dios. Aleluya. Pero a veces no entendemos el mensaje, ni siquiera el mensaje, ya no digamos la palabra. Una vez andaba yo por Estados Unidos y les pregunté a los hermanos, ¿ustedes saben que aquí en Estados Unidos prohibido no andar con cinturón? Sí, dice. Entonces les pregunto, ¿para qué sirve el cinturón? Para que no te den ticket, decían los hermanos. Burro, dije yo dentro de mí, pero no dije así. ¿Acaso usted cree que solo por estar aquí se va a salvar? Esa es la idea, para que no le den ticket, para que Dios no se enoje contra usted. Bueno, si es lo que Dios quiere, voy a la iglesia entonces. Usted no es gran cosa, Señor. Solo Gaspar Zapalú le puede decir eso. Y no me da miedo, no me da pena, porque yo sé, porque empiezo conmigo. Si usted no acepta, yo pues. Sí. Uno tiene que conocerse quién es uno para que pueda ver la palabra de Dios. Entonces la gente, la idea que tienen del cinturón es como que si eso fuera la idea de la autoridad. La idea de la autoridad, que solo Estados Unidos tienen ese concepto, para que la gente no se maten. No era que no le den ticket. Por eso Dios habla su palabra para que usted no vaya al infierno con todo y las versiones bíblicas. Por eso Dios no es un Dios de apariencia. Dios no viene a juzgar nuestra cara, porque si Dios juzgara nuestra cara, yo sí me atrevo a decir, nada más para que usted, porque por si su conciencia está muerta. Por eso le saco la cara, porque yo soy respetuoso. Yo soy más respetuoso que todos ustedes. Pero aquí soy otra cosa.
¿Sí? Porque sé que represento a Dios, que ¿quién es uno ante los ojos de Dios? Pues si los serafines se cubrían los pies con dos alas, ¿y tú qué tienes con qué cubrirte? ¿Y por qué se cubren los pies? ¿Y se cubren la cara? ¿Serán por feo? No, porque nadie es digno. Tal vez ni siquiera la palabra correcta, nadie es digno, sino que la presencia de Dios es insoportable, la luz que irradia de su gloria es insoportable. Entonces estos se cubren los pies porque la mala conducta de los pies. Ahí estamos representados. Por ejemplo, si usted frecuente todos los lugares baratos, eso eres. Y se cubre la cara porque es insoportable la gloria de Dios. Porque esa es la esencia, la personalidad de Dios. No porque no se hace insoportable, sino que la brillantez, la gloria de Dios, nadie lo puede ver con este estuche, más las basuras que tiene metido uno adentro y con otras dos. Vuelan para que permanezcan en el aire. Amén. Y si eso es porque, por eso cuando Jesús dijo esto, vénganos tu reino, es que cuando se habla vénganos tu reino, es el régimen de vida que se usa en el cielo. Aún la mar usa el reino de Dios. Porque si el mar no usara el reino de Dios con su gran potencia, ya no se hubiera tragado a todo. Pero como está sujeto al reino de, eso es lo que significa reino de Dios. Entonces la conducta de los ángeles que les acabo de hablar, eso se llama reino de Dios. Un gobierno no impositivo, sino que un gobierno, sistema de vida. ¿Cuántos quieren vivir? Pero con esa religiosidad usted ya está muerto. Por eso es muy importante que nos sometamos al reino de Dios. Eso fue lo que quiso decir Jesús: vénganos tu reino, así como se comportan los ángeles, así como se porta la mar, así como camina la tierra. Por eso la órbita de la tierra es inconfundible, porque si se confunde la tierra, se acabó la tierra. Y si cuando se acaba la tierra, ¿y usted dónde va a quedar? Se llama reino de Dios. La enseñanza que nos dan los ángeles es el reino de Dios. Y ese es el mensaje, y esa es la palabra de Dios que viene a formar lo que decíamos al principio, formar el carácter del humano. Solo que los versículos que voy a leer no habla de palabra reino, pero sí va integrado en eso, solo que en término bíblico maneja otro nombre, pero su función, su demanda es lo mismo que el reino.
Les voy a leer. Por eso el capítulo 16 no es para los inconversos, es para los creyentes. ¿Qué dice? Porque de tal manera amó Dios al mundo que ha dado a su Hijo unigénito para que todo aquel que en Él cree no se pierda, mas tenga vida eterna. Amén. Porque Dios no envió a su Hijo al mundo para condenar al mundo, sino para que el mundo sea salvo por Él. Cuando dice por Él, es la culminación de la obra de Cristo. Es principio y fin. Pongan atención, hermano. No me mire la cara. Le voy a repetir. Sino que el mundo sea salvo por Él. Por Él. Es como que si te preguntaran a ti, ¿quién te trajo? Llegué por Él. Él me trajo. Amén. Pero queda la otra frase que dice ya en el versículo 18. Porque acabamos de terminar de leer el versículo 17, sino para que el mundo sea salvo por Él. Es como cuando Cristo va a presentar la obra que hizo de los hombres por Él. Pero lo siguiente es lo más asombroso: el que cree en Él no es condenado. Híjole, no están respondiendo allá. ¿Qué pasó ahí? El que cree en Él no es condenado. Pero este es el mensaje y esta es la palabra. Pero el que no cree ya ha sido condenado porque no ha creído en el nombre del unigénito Hijo de Dios.

porque no vaya a creer que usted ya sabe todo esto. Y no le digo, pues, si es que soy apóstol y apenas estoy aprendiendo hace un mes. Y si usted que es apenas a saber si cree, ¿que de qué sabe? Si hasta los brujos tienen sus mañas. Dice que un muchacho un día miraba a un brujo fumándose un cigarro, pero en vez de fumar el filtro, se fumó el fuego. Y el niño le dice: Señor, Señor, se puso el fuego en la boca. ¿Qué está usted? Patojo mocoso, le dice. ¿Saber en qué mundo estaba él si estaba fumando el fuego en vez del cigarro? Vaya, esos son los brujos. ¿Qué tal aquí? ¿Entendieron eso? ¿Qué sabe usted del Evangelio? Por eso, entiendan, sino para que el mundo sea salvo por él. Yo puedo ver Cristo que si fuera un hijo, ahí va con su hijo ya. Perdone la palabra. Y si le preguntan, ¿ese hijo de quién es? Es mío, dijo. ¿Y cuál es su mamá? Bueno, es mío. Entonces ya viene la obra con él. Pero lo más asombroso, que los que se pierden, que los que se condenan, es que le agrega una palabra bien, o sea, bien sonante. Porque dice: porque no creyó en el Hijo unigénito de Dios. Me impactó la palabra en el Hijo. Cuando vi, porque se mira con los ojos espiritual, como que se abrió el verdad. Perdone decirlo de esa manera, como que para mí se abrió el Evangelio. ¿Entendió eso? Es que lo que pasa es que nosotros creemos que solo por mencionar la palabra Evangelio, como que si ya lo conocieron, usted es evangélico, no es evangelio. Es que ahí está nuestro problema. Le repito, cuando yo vi la frase en el Hijo, vi que se abrió el Evangelio. Es como leer Apocalipsis, que decía Juan: vi que el primer cielo pasó, dice, vi. Así vi yo, como que el Evangelio existente pasó y vino el verdadero Evangelio. Pero en esa frase, en el Hijo. Están esperando la respuesta, ¿no? En el Hijo. Me rasqué la cabeza. Porque así hablamos los chapines. ¡Hala! No como los demás. ¡Wow! Nuestro wow es ¡hala, pucha! Y otro dice: ¡ah, la madre!, dicen otros. Eso lo dicen en el mundo. Ahí le saca tarjeta roja en el mundo. Aquí también me sacan tarjeta roja, pero no me sacan tarjeta roja, solo estaba prestando un ratito. ¿Entendí?

0: Entendí que Jesús era un habitar. Por eso, reino. Circulado. Que donde todo mundo. Por eso dice en el Hijo. Entonces, el que cree tanto. Porque también voy a anticipar algo. Como que los que se van a perder creyeron al Hijo, pero no creyeron en el Hijo. Es la diferencia. ¿Sabe qué significa decir creyeron al Hijo? Es como ver que alguien, es normal que alguien tiene un hijo, pues. No hay envoltura, no hay esfera, no hay régimen, no hay estatuto, porque solo se está viendo al Hijo. Pero cuando condena, revela la frase en el Hijo. Y ahí empecé a ver todas las obras, los ministerios, imagínense, la alabanza, el servicio, las ofrendas, las construcciones de templo, todo, todo tiene que estar en el Hijo. Ni siquiera para el Hijo, porque ya es arrogancia, ya es capacidad, sino que dice en el Hijo. Entonces, los que se van a perder, como que estuviera diciendo, es que estos solo creyeron al Hijo, pero no creyeron en el Hijo. ¿Alguien está interpretando ya lo que estoy diciendo? Es increíble cómo ese detalle, esa frase, la palabra, abra el Evangelio. Y podríamos tomar ese sacrificio, porque ahí empieza. Pero este es el acto más demandante, más correcto, porque como que se proyecta en dos vías, tanto como los que se pierden, se pierden, se condenan porque no creyeron en el Hijo. Por eso hay gente en la iglesia, aunque como que me voy a contradecir un poco ahora, por ejemplo, hay gente en la iglesia que le vale nada a la mujer del pastor. Se pasan de frente como que si la mujer del pastor, los hijos del pastor no existen. Yo quiero hablar, como dicen por acá, yo quiero hablar con el dueño del circo, dice. Como que quien dice que la mujer del pastor la ¿cómo? La changa o los changos, los hijos. ¿Sabe qué significa eso? Si tenés esa conducta, es porque no has creído en el Hijo. Solo has creído al Hijo de Dios. Bueno, ¿alguien me puede decir que sacó su título en el corredor del colegio? Oye el maestro. ¿Y cómo se califica? ¿Cómo se evalúa sus puntos, sus logros? ¿Y se pondría como aquel muchacho un día, Ay, cuando yo estuve en la escuela me sacaba 110, 120, 140. Creía que era pobrecito, ¿verdad? Esos son los creyentes que solo creen el Hijo, pero creen al Hijo, pero no creen en el Hijo. Pero que ¿sabe por qué no confía en la cara que tienes? Que ¿sabe por qué usted aplaude solo porque oye la palabra Hijo? Pero no estás entendiendo la palabra en el Hijo. Bueno, le voy a poner un ejemplo porque solo así se entiende, porque esta palabra es difícil. Vale. ¿Alguien se presta para que yo le eche un poco de? Mejor me lo tomo yo. Bueno, necesitaría otro vaso para que, para poder. ¿Alguien me presta un vaso, por favor? Que aquí no son pilas la gente. Gracias. Va. Supongamos que yo fuera Dios y este es mi hijo amado, y tú quieres beber de mi hijo. Ponte la mano. Las dos manos. Bueno, va. No solo una, porque no. Va. No, pero no le estoy dando el vaso, le estoy dando el mensaje. Va. Porque este es el hijo. Y su mensaje es, bueno, ¿cómo haré usted para recibir un poco de esta agua? Aquí sí ya la hay, sí. Pero bien cerrado, pues, bájala. Va, tómala, pues. Va, mira. No bebió correctamente, porque no bebió en el Hijo. Ahora beba en el Hijo. No, okay. Eso es el hombre. ¿Verdad que te manchaste? Porque solo creíste al Hijo. Pero creer en el Hijo, cada cosa que tienes que hacer, tienes que usar este vaso. Creer en el Hijo. Bendito Hijo de Dios. Es que es increíble. Es increíble. Por eso, hermano, no nos creamos que conocemos el Evangelio. Ustedes, perdone, no es prepotencia, simplemente no conocen el Evangelio. Y mucho menos tenerlo. Porque cuando se conoce, se tiene, porque ¿quién no compra algo que sabe? Por ejemplo, un hermano me decía un día, es que yo soy también, tengo conceptos de ahorrar también. Decía, alguien traía un reloj Rolex. Este no es Rolex, pero ese es bonito también, ¿va? Entonces le pregunté, hermano, yo no comprendo cómo es que Rolex vale tan caro. Lo más barato es de $6,000, lo más baratito. Así, las que usted ha comprado, la 18 calles de 100 quetzales, eso no es Rolex, ese es robo. Pero le pregunté, bueno, tuvo que mandar a alguien a preguntar, y me trajo uno de 13,000. Y cuando llegó, hermano, todavía hay más caro. de 80 mil. Bueno, pero ¿cuál es el chiste del Rolex, pues? Lo que le explicaron a él, el Rolex no es comparado ni siquiera con un carro. El Rolex nunca pierde su valor. Vale 80 hoy, dentro de 20 años vale 90. ¿A qué se debe? Porque todo es oro por dentro. ¿Ya entendieron eso? Por eso la cara del evangelio confunde, porque este se mira más, mucho mejor que el Rolex. El Rolex no tiene buena cara. Parece, como decimos aquí en Guatemala, parece diablito a algunos. Pero tiene un precio que no se pierde. Y si es un relojito hecho por mano de hombre que no pierde su valor, ¿cuánto más el evangelio? Entonces, esa es la razón que usted o que la iglesia tiene que creer, no a Cristo, creer en el Hijo de Dios. ¿Sabe qué significa creer en Él? Porque es una obra que usted va a hacer. Por eso Jehová le dice a Isaías en el capítulo 58 de su libro: dígale a este pueblo por qué se pone doblado como el junco de los ríos, de la orilla de los lagos. Así como muchos de acá, de Guatemala, ¿verdad? Que se creen la divina garza, dirán los mexicanos. Da vergüenza ver a esos creyentes que creen que con eso. Y dice el Señor, le quiere que le lea para que no diga que es Gaspar Zapalul que está inventando cosas. ¿Dónde estás, Isaías? ¿Heme aquí? Aquí. Aleluya. Porque ¿qué es lo que mira? Es que, hermanos, si uno hace las cosas rituales, porque para mí de estar de rodillas son cosas rituales, pero tampoco estoy diciendo que eso no sirve. ¿Cómo sirve de estar de rodillas? Es importante que alguien tiene que estar de rodillas. Amén. Porque el que nunca se arrodilla, bueno, mejor no digo nada más, pero vamos a leer. Capítulo 58, proclama a voz en cuello. Pero no para una cosa bonita. No te contengas, alza tu voz como corneta, denuncia, dice. Denuncia ante mi pueblo su transgresión y a la casa de Jacob su pecado. Pero ellos me consultan cada día y les agrada saber mis caminos. Así como usted, que le agrada. Pero ¿cómo está su vida? Como si fuese gente que hubiese obrado con justicia y que no hubiese dejado el juicio de Dios. Me piden justos juicios y quieren acercarse a Dios. Dicen porque ayunamos y no hiciste caso, porque afligimos nuestras almas y no te diste por aludido, le dicen a Dios. Amén. Bueno, a lo que voy, estos se postran, ayunan, como que si fueran gente buena, como que estuviera hablando justicia, pero no lo están haciendo En el nombre. Por eso yo siempre digo en el nombre de Jesús. No, tampoco es eso lo que estoy diciendo. Cuando dice en el nombre de Jesús, es exactamente lo que ya les enseñé, que uno, si fuera un carro, usted tiene que meterse allí para orar. Y el meterse ahí no es tomar el nombre de Jesús automáticamente, sino que meterse allí humillándose, quitándose todo lo malo, porque estás usando el nombre de Jesús. Amén. Eso se llama en el nombre de Jesús. No es un decir, no es una invocación, sino es un proceso de vida, una tarea, una conducta, un procedimiento terrible, porque lo hacemos en el nombre de Jesús. Bueno, podría, siento yo como que no está entendiendo. Todavía aquí quedó un poco corto para usted. Bueno, ¿qué tal si Jesús se presentara como hombre y tuviera saco como yo, y que te preste su saco, su ropa? ¿Cómo tendrías que obrar? Tendrías que obrar exactamente como Él obra dentro de esa ropa. Amén. Pero sí, así como las profecías que se dan por acá, dice el Señor que yo estoy contigo, dice. Qué poca cosa es. Pero será cierto que está con usted. Es que al decir estoy contigo, aquí sí puedo yo decir que está con nosotros, porque mira lo que hizo, pues. Y no necesitamos que alguien profetiza, pues, porque sería hasta estupidez decir, dice el Señor, yo estoy contigo. Desde hace rato que está, no mira la. ya no cabe. Entonces, creer en Jesús, hay una serie de cosas que lo habla. No sé si me sacaste la lista, Sam, de Efesios 1. Ahorita mismo lo voy a sacar, como aquella mujer dijo una hermana un día: ¿hay café, hermano? Sí, hay, ahorita voy a ir a comprar, dijo. Ya ve, le di. Que hay una serie de cosas. Leamos Efesios 1. Mire lo que hace Jesús, pues. A ver si tengo un poco de. Bueno, solo vamos a enumerar hasta donde mis ojos pueden ver. Bendito el Dios, versículo 3. Bendito sea el Dios y Padre de nuestro Señor Jesucristo, quien nos ha bendecido en Cristo. Amén. Nos ha bendecido en Cristo. Así que si su bendición viene de tu sudor, vea cómo termina usted. Pero su bendición ha sido en Cristo. Sea espiritual, sea material, si es en Cristo, nadie te la puede quitar. Y nunca se va a acabar, porque no salió de tu sudor, sino que salió en Cristo. En cambio, mucha gente dice: es que allá me profetizaron que voy a ser profeta. Hubo alguien un día que venía de Canadá. Hermano Gaspar, reconozco que tú eres el apóstol, y el Señor me dijo que yo soy el profeta. ¿Dónde está nuestra silla? ¿Cuál es nuestra oficina? Y yo nunca me he acostumbrado a tener oficina, y no es que no la tengo. Tengo 5 oficinas, pero nunca me siento. Porque saber a dónde. Esa es la actitud de la gente, porque nunca han sido procesados su conducta, sus acciones en Cristo. Fuimos bendecidos, nos bendijo, ¿cómo dice? Quien nos ha bendecido, ¿cómo dice? En Cristo, con toda bendición espiritual en los lugares celestiales. Aleluya. Amén, amén. Y seguidamente el versículo 4: asimismo nos escogió en Él. En Él. ¿Y cuándo fue? En Elim, en Israel. Porque parece mucha gente van a ir a bautizarse al río Jordán y esperando a la paloma que le cae encima. Lo que les cayó fue un cuervo. Amén, amén. Desde antes de la fundación del mundo, dice. Dice: en amor nos predestinó por medio de Jesucristo para adopción como hijos suyos, según el beneplácito de su voluntad. ¿Qué más? Versículo 7: en Él tenemos redención. En Él. Por eso no hay justificación, no hay perdón por internet, no hay perdón por a control remoto. Hemos alcanzado el perdón en Él. El perdón de nuestra transgresión según su riqueza de gracia, dice. Amén. Y dice el 9: Él nos ha dado a conocer el misterio de su voluntad según el beneplácito que se propuso en Cristo. En Cristo. ¿Qué más? Versículo 11, ¿cuánto vamos ahí? En Él también recibimos herencia, habiendo sido predestinados según el propósito de aquel que realiza todas las cosas conforme al consejo de su voluntad. Amén, amén, hermanos. Versículo 13: en Él también vosotros ya crecieron, ya vinieron otros, pero siempre en Él. En Él también vosotros habiendo oído La palabra de verdad, el evangelio de vuestra salvación. Mira, el evangelio de vuestra salvación. No dice el evangelio del impacto, el evangelio de admiración, el evangelio de vuestra salvación. Aleluya. Así que nadie desde ahora en adelante pueda decir que tiene habilidad, que ha estudiado teología, que se ha consagrado. Hermano, la consagración, el estudiar, todo tiene que ser en Él. Pero tampoco se está diciendo solo para usar como un vehículo, no. Ahí se opera todo, ahí se concluye en Él, para que Él al final se cumpla el versículo 17 que leímos al principio, que Él es el Salvador. Amén. Dice, sino para que el mundo sea salvo por Él. Yo veo a Jesús como que si fuera un vehículo. Cuando lleguemos al final, vamos a salir todo de este vehículo. Y Él va a decir, por Él. Por Él. Así que ahora nadie pueda fungir, nadie puede orar si no es en Cristo. ¿Qué quiere decir también? Si usted, porque hay gente que ora, que se consagra solo para empezar a señalar el pecado de la pobre gente. Entonces no oraste en Cristo. La santidad que tienes no fue en Cristo. Es que la ventaja es que cuando se hace todo en Cristo, el hombre se elimina. Lo que le decía antier, ya quisiera traer una máscara para entrar, porque qué fácil decir, mira pues lo que hicimos. ¿Cómo que lo que hicimos? A menos que ya tuviéramos otro nombre a la par de Cristo. A menos que ya tuviéramos otro poder a la par de Cristo, sino que tiene que ser en Él. Por eso los muertos en Cristo resucitarán primero. Si usted se murió ayunando, que vea a dónde llegar. Porque nada lo va a llevar al cielo. Porque todo lo que hagamos desde ahora en adelante tiene que ser en Cristo, para que cuando nos muramos, nos tenemos que morir en Él. Por eso yo entendí por qué es difícil interpretar cuando Jesús le dice a Marta: no sabes que yo soy la resurrección. ¿Saben interpretar usted ¿Qué significa eso al decir yo soy la resurrección? ¿Saben interpretar eso? ¿Seguro? Porque dice yo soy la resurrección. Es como decir, como dijo un mitillo, yo soy Lucha Villa, dijo. Es casi igual, ¿verdad? Y le tuvieron que decir, mira tío, esa es una mujer, hombre, le tuvieron que decir. Gracias por los que oyeron, por los que se rieron, porque casi es lo mismo lo que está diciendo Jesús, yo soy la resurrección. Pero dígame, ¿saben interpretar eso? Es un versículo bien difícil, bien oscuro. Yo soy la resurrección. ¿Sabe qué significa eso? ¿Verdad que no? Entonces, ¿para qué fregados son pastores, pues? ¿Y para qué fregados son cristianos? Y todavía creemos que sabemos la Biblia, que este nada nos va a enseñar. ¿Interpretan eso, pues? ¿Verdad que es difícil? Yo soy. ¿Por qué no dijo? Yo lo voy, aunque lo dijo después, pero ¿por qué no dijo? Yo lo voy a resucitar. Pero dijo, yo soy la resurrección. Pero es el pasaje paralelo. Los que mueren en Cristo, los que duermen en Cristo, como Él es la resurrección. Cuando Jesús resucitó, ya veníamos dentro de Él. Y tenemos que estar dentro de Él para cuando Él levante su iglesia, es que estamos integrados en Él para no tener que decir despavoridamente, ¿y dónde están los niños? ¿Dónde está la mujer? ¿Dónde está la...? No, cuando Cristo se lleva a su iglesia, ahí estamos metidos, ¿no? No tenemos que ir a recoger al maleta, la Biblia, ahí estamos metidos en Él. Y cuando Él se levante, levanto a su iglesia, ahí estamos metidos en Él. Yo soy la resurrección. Esa es la razón que usted tiene que creer en Él. Pero no la palabra creyente, sino que estar en Él, trabajar en Él. Él es el que tiene que trabajar contigo. Si tú trabajas independientemente, que vea a qué cielo va usted. Por eso no hay otro camino. La Biblia define que no hay otro nombre debajo del cielo dado a los hombres en quien podemos ser salvos. Pero no es un creer a Él, sino que creer. Pero esa palabra creer es un obrar en Él, con Él, por Él. Si fuera un vehículo, ¿en qué vehículo vino usted esta mañana? En Él. Así que tengan cuidado de lo que predica en la iglesia. Esa es la razón que uno tiene que cuidar el púlpito, de no poner a todo mundo. Si tú haces eso, Cristo se va de tu iglesia. Mucha gente no tiene a Cristo en su iglesia porque son ellos, la mujer, los... Perdonen, hermano, no tengo nada contra, yo tengo más hijos que ustedes. Pero sé lo que estoy diciendo. ¿Sí? Tenga cuidado. Por ejemplo, algunas veces han invitado a Otto a Estados Unidos. Me llamó un pastor un día: hermano Gaspar, ¿será que puede Otto venir a dirigir con usted? Yo no sé, le dije. Pregúntenle a él. Y si ustedes saben que saben de él, que hace algo, pues invítelo. Y también si él quiere. Yo nunca promuevo nada, porque sé la palabra que todo es en Él. Por eso dijo aquel teólogo, cuando, porque supuestamente morir en el púlpito, uno cree que ahí está el cielo, un brinquito nada más. ¿Qué? Cayó un predicador de 38 años de predicar, teólogo. Y la gente empezaron a orar por él porque, aunque no decía nada, pero lo quieren. Y al fin, la mano de la gente volviéndole a la vida. Y no sabía que el pastor que se fue a ver al cielo, que no lo estaban recibiendo allá, porque estaba haciendo cola, le estaban registrando la Biblia o el libro. Pasaba uno y pasaba otro, y él ya estaba temblando, se puso verde allá de miedo que no aparecía, y no aparecía de los libros de la obra. Y al fin apareció su nombre, pero todo X rojo. ¿Rojo eso no? Rojo es malo, ¿verdad? Así que usted predicó 37 años de su propia gana, de su propio concepto, de su propia teología. Así que no puedes estar aquí, le dijeron. No tienes lugar aquí. Y váyase a contarle a los teólogos que no es por conocimiento teológico ni capacidad humana, sino por mi espíritu, le dijo Dios. Y cuando volvió a la vida, la gente empezaron a aplaudir. Ellos creían que se volvió por santo. Lo regresaron porque nunca hizo nada en Cristo Jesús. Y cuando tenía la mano la gente puesta en él, se levantó brava: sálganse de aquí, porque yo vengo asustado. Y les digo, desde ahora en adelante, ni siquiera me atrevo a suspirar sin pedirle permiso al Espíritu Santo. Eso es lo que quiso decir Jesús. En Cristo. En Cristo. No sé si captaron exactamente para que yo. En Cristo. Este se condenaron porque solo creyeron a Jesús, pero no creyeron en Cristo. Porque cuando dice, repito, cuando dice en Cristo, ya es un obrar constante metido en Cristo. Así que usted no se confía en su santidad, no se confía en su consagración, todo tiene que ser en él y para él. Bueno, si en algo le ayudé, pues que dé gracias a Dios. Esto no lo sabía yo hace 2 meses, porque este versículo siempre se tomaba para evangelizar. No, hay una frase bien terrible que cada uno de nosotros estamos obligados a empezar en esta puerta: en Cristo. Toda ofrenda que tú das lo tiene que dar en Cristo. Toda oración que haces lo tiene que hacer en Cristo. Toda consagración que haces lo tiene que hacer en Cristo. Toda predicación que haces lo tiene que hacer en Cristo. Cada servicio que prestas lo tiene que hacer en Cristo, porque fuera de Cristo hay condenación. Hay condenación por los que se salen de Cristo. Amén. Negar a Cristo es cuando tú confías en tu capacidad. Así que en esta tarde, yo estoy agradecido por el privilegio que Dios me dio de ver esta, ¿cómo le vamos a llamar este lugar? El templo, la casa que Dios nos dio para estar en Cristo Jesús. Estamos felices porque Dios nos respaldó y usted también estuvo con nosotros. Le agradecemos y agradecemos a todos los pastores en esta hora. Gracias, Padre, por Jesucristo y en Jesucristo nuestro Señor, por esta actividad tan grande, tan gloriosa. A pesar de todos nosotros, Señor, tú tuviste a bien de estar con nosotros, respaldándonos, Señor, desde la compra de este terreno hasta esta actividad. Gracias, Señor, por todas las palabras que nos has dado. En el nombre de Jesús. Amén. Amén.
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Como una apelación sobre su alma, usted va a cantar con el canto, tú me conoces, tú me conoces. Amén. Usted va a decirle al Señor, Señor, tú me conoces. No puedo ocultarme, no puedo esconderme, aquí estoy porque tú me creaste antes que el mundo fuera. Amén. Vamos a dejar el tiempo.

que Dios trajo paz y gozo a la iglesia. Es la primera palabra que Jesús dijo al resucitar: paz a vosotros. Porque usted no imagina, no se imagina cuánto vale la paz. Eso no tiene precio. Pero tú lo tienes por Jesucristo.

0: Hallelujah.
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Gracias, Señor.

hasta la eternidad y hasta la eternidad. Y diga todo el pueblo, amén.

el mismo, el testigo fiel y verdadero. He aquí el amén, el principio de la creación de Dios. Aleluya.

0: porque tu adoración por siempre estará en todos los confines de tu creación.
1: Nuestra luz, Jehová es nuestra salvación. Dice, ¿de quién temeré? Jehová es la fortaleza, porque Jehová es la fortaleza de mi vida. Amén.

Él está por nosotros. Él nos defenderá. Él nos librará de toda guerra, de toda violencia. Amén.

¿Cuántos tienen fe de que esto es verdad? ¿Esto es por la fe? ¿Esto es por la fe? Y lo que tú crees que lo que Dios puede hacer.

El mismo vino a salvarnos. El mismo vino a liberarnos. El mismo viene a llevarnos. Es por ello que cantamos con gozo y con toda libertad, porque Él ha sido nuestro.

0: todo nuestro caminar, la cual nos conduce cada día hacia ti.
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grande como tú, oh Jehová. Bueno. Este es un poco moderado. Todavía ya puede menearse, ya puede. Hay grande como tú, oh Jehová.

corazón. Gloria a Jesús. Amén. No me canso de amarte. Ándale pues. A ver cómo nos va. ¿Ya está cansado? Para nada, digo, para nada. Aleluya. Yo recibí todos estos coros, pero como no sé de música, por eso estoy tarareando un poco aquí. No me canso de amarte.

gusto con mi Jesús. ¿Cuántos se sienten tan a gusto con el Señor? ¿Seguro? ¿Seguro? ¿Seguro?

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Gloria a Jesús. Aleluya. Esa es su bondad tierna. Esa es su ternura. Amén. Ni siquiera perdonó a dos sacerdotes que entraron ni siquiera a pecar, a oficiar, y los mató. Por eso hoy tenemos un Salvador tierno. Es su bondad, nunca cesará. Gracias a esa bondad. Amén. Bienvenidos a la fiesta de Jesús. Aleluya. Prepare su corazón, porque esta es una fiesta

Alexander Jesús. Cantadle con gozo al Dios de nuestro

Cuando veo tus cielos, obra de tus dedos, la luna y las estrellas que tú formaste, digo, ¿qué es el hombre para que tengas de él memoria? ¿Y el hijo del hombre para que lo visites? Oh Jehová, Señor nuestro, cuán grande es tu nombre en toda la tierra.

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9: Amén. Aleluya.

Verdaderamente nuestra vida, si Cristo no tiene compasión de nosotros, nadie nos puede lavar nuestros pecados. Y el Señor, por su grande amor, por iniciativa propia, hizo que nuestros pecados, nuestra vida fuera limpiada en las aguas de la vida. Ha sido un verdadero gozo, hermanos, poder ver una etapa más del caminar de la iglesia. Los hombres siempre quieren mantener al niño en un estado de inconsciencia, pero nosotros, el Espíritu Santo, dice y hace que los niños también estén en esa medida de vida, expresando a un Dios sumamente poderoso.

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4: El último canto y dice que le debemos entregar nuestra vida al Señor. Levanta tus manos delante del Señor. Entrégale tu corazón.

Gracias, Jesús.

Tú has sido mi roca, mi alto refugio, Dios. Escudo mío en tiempo de aflicción, has sido tú, oh Jehová, Dios de los ejércitos.

0: Dicen amén, pueblo de Dios. Aleluya.
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Gracias a Dios, aleluya. Así es nuestro Padre, ¿verdad, jóvenes? Él nunca nos ha dejado en todo tiempo, en todo momento, y por eso le cantamos con todo nuestro corazón: bienvenido al reino de Jesús. Este sí es una expresión directamente de niños. Creo que es la insinuación del Espíritu a los niños. Dios nos ha tomado en cuenta desde niños, desde que fuimos formados en el vientre de nuestra madre, y tiene un reino que rige la vida desde la niñez. Aleluya.

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Es el nombre que ha sido dado a los hombres en quien podemos ser salvos. Aleluya. Gloria a Dios.

Gracias, Padre Celestial, porque en nuestros corazones hay gratitud y por ello te damos gracias por permitirnos alabarte.

Ese es nuestro Dios, eterno y sublime. Por fe he de alcanzar la vida eterna.

0: Alleluia! ¿Cuántos quieren llegar a esa mansión de luz? Amén.
1: ¡Amén!
0: ¡Aleluya!
1: ¡Aleluya!
0: Más fuerte. ¡Aleluya!
1: ¡Aleluya!

Denle un fuerte aplauso al Señor en esta noche. Aleluya, aleluya. Y Jehová dijo a Moisés: di a mi pueblo que marche. Iglesia de Cristo, no temáis, porque vuestro Dios va delante.

solo lo creemos, sino que lo sentimos, que es difícil vivir sin Cristo Jesús. El siguiente canto. Cuando Jesús murió por mí en la cruz,

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Aleluya. Aleluya. Jesús dijo: este evangelio será predicado por todo el mundo, entonces vendrá el fin. Este evangelio será predicado por todo el mundo, entonces vendrá el fin. Cristo vendrá otra vez. Amén.

0: Aleluya. Gloria a Jesús.
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0: Aleluya, aleluya, aleluya, al que salvó mi alma.
1: Ya tú sabes que Cristo viene.
0: Ese es el gozo de todo cristiano, que Cristo viene. Amén. ¿Cuántos saben que ese es el gozo de los gozos y de los gozos? Que es la venida de Cristo Jesús. No son otras cosas, no son otros eventos, no son otros poderes, no son otras maravillas. Es la venida de Cristo Jesús. Es el clímax de la expresión del Evangelio que Cristo nos ha dado. Amén. Vamos a cantar.

Porque todo lo que vemos hoy se acabará, sea buena o mala, se acabará. Aparecerá una nueva era donde Cristo será el Rey de Reyes, Señor de Señores. Y usted será su reina, su iglesia, su amada esposa. Amén.

0: Aleluya. ¿Cuántos les gustó las palabras, las letras del himno? Aleluya. No hay cosa más hermosa cuando un niño es envuelto en la palabra de Dios. Porque todos nosotros nacimos en un mundo invadido de muchas cosas. Y todavía en la iglesia le ponen objetos, animalitos, inanimados para los niños. Nosotros tenemos un Dios real porque nuestra alma es real. Esta es una plegaria del niño. Dice: oh Padre Celestial, necesito de ti, que soy un niño, acuérdate de mí.
1: Porque Dios trajo paz y gozo a la iglesia. Es la primera palabra que Jesús dijo al resucitar: paz a vosotros. Porque usted no se imagina cuánto vale la paz. Eso no tiene precio. Pero tú lo tienes por Jesucristo.

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1: Establecido la noche y el día, Job decía: cuando era de noche, quisiera que fuera de día, porque no podía dormir. Y cuando era de día, quisiera que fuera de noche, porque no podía vivir de día. No había día, no había noche para Job. Y a nosotros, y a todos nosotros, nos toca en la vida un momento de soledad. Yo creo que el Espíritu Santo está poniendo un canto para que nosotros podamos ser dirigidos ante la presencia de Dios, para poder mitigar nuestra sed, la sed de nuestra alma, a través de un canto. Amén.

0: Un fuerte aplauso a aquel que nos oye siempre. A aquel que siempre está dispuesto a escucharnos, a ayudarnos y a levantarnos.
1: Por eso mi corazón quiere gritar. Quiere gritar de gratitud. Porque tú has redimido mi alma. Oh, amor de Dios. Oh, aleluya.

Hace poco, unos 15 días atrás, sentí el deseo de que las voces de las mujeres se escucharan a través de los cantos. Lo vamos a hacer con la idea de preservar la alabanza en el nombre glorioso de nuestro Padre majestuoso. Dedicamos estas alabanzas, estos himnos

Jesús dice, si alguno tiene sed, venga a mí y beba. El que cree, como dice la Escritura, de su interior correrán

اسمو هستان هللويا. Qué bueno es que se cumpla literalmente con nosotros lo que la Biblia dice: si tu padre, si tu madre te dejaran, con todo yo Jehová te recogeré, dice. Tenemos una esperanza muy linda porque tenemos un Padre Celestial, y si le pedimos algo con todo nuestro corazón, Él siempre está dispuesto a contestar, a responder nuestras necesidades. Aleluya. Yo soy un niño muy feliz. Cuando fue contestado por el padre, ahora el niño es muy feliz. A ver, vamos a escuchar ese canto maravilloso.

Gracias, Padre Celestial, porque en nuestros corazones hay gratitud y por ello te damos gracias por permitirnos alabarte.

¿Dónde están los músicos? Quiero cantar un coro con ustedes así. Así. Pero este coro es un poco tradicionalón. Pero tiene sentido. En las manos del Espíritu todo es bueno. ¿Sabe qué coro? Yo me gozo lunes, yo me gozo martes, yo me gozo miércoles. Yo me gozo jueves, sábado también. Al llegar domingo sigo con el gozo y saben por qué. Porque tengo a Cristo que me da la dicha de gozarme en Él. Yo me gozo lunes, yo me gozo martes, yo me gozo miércoles. Yo me gozo jueves, yo me gozo viernes. Al llegar domingo sigo con el gozo. ¿Y saben por qué? Porque tengo a

Amen. Esperen, esperen un momento. Tenemos que confesar que todos los días de la semana sea de bendición para usted. Ojalá que nunca se llegue a escuchar que este fue mal día para usted. Yo estuve negociando un tiempo. Cuando llegábamos al hospedaje, los compañeros siempre: "Ay, estuve mal, mucha". Sí, decía yo, pero dentro de mí era solo acompañarle en su desgracia, porque verdaderamente nunca fue en mi vida un fracaso, nunca, nunca. Para mí esos días eran toda la semana de venta. Y así que yo me gozo.

Yo las quiero ayudar con un pensamiento. Imagine usted una gran canasta llevada del brazo y llenarlas. Porque con esa canastada de bendición, yo me gozo lunes, yo me gozo martes, yo me gozo miércoles, yo me gozo jueves. Ya se te llenó esto. ¿Y saben por qué? Porque tengo a Cristo que me da la dicha. ¿Cuánto lo creen? ¿Cuánto están creyendo? Pero no se tira la canasta, reténgala ahí, reténgala. Yo me gozo lunes, yo me gozo miércoles, yo me gozo martes.

0: El Señor está poniendo en mi corazón recordarles algo que aunque el mundo lo ha puesto, tal vez debido a que en el corazón de la mujer siempre ha esperado algún elogio. Y sabemos que hoy es 10 de mayo, ¿verdad? Pero qué mejor regalo es encontrarse con el amado verdadero. Y que en verdad, Él está en este lugar para ubicarle en su lugar. Es el único caballero que pone a las mujeres en su lugar y las vista de gozo, de alegría y de paz en este tu día, madre. En esta tu noche, madre querida, que la gloria del Dios omnipotente esté sobre tu cabeza desde ahora y para siempre. Recíbela. De parte del Señor Jesucristo. Se me viene un pensamiento, ¿por qué el Señor tuvo que escoger a una mujer para nacer de ella? Porque es tanta la misericordia y tanta es la torpeza de la mujer. Por eso la quiere redimir dándole este honor. Honor celestial, honor eterno y honor de mujer y de madre. Levante su cabeza bien en alto y decirle: Señor, gracias porque te has acordado de mí. Y dile también que no me arrepiento de haberme hecho mujer. Decirle: estoy agradecida contigo, mi Padre, mi Padre celestial. Tú sabes lo que haces. Me has hecho favorecida. Dígale. Siéntase dichosa de ser una madre, de ser una mujer.
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grande como tú, oh Jehová. Bueno. Este es un poco moderado. Todavía ya puede menearse, ya puede. Hay grande como tú, oh Jehová.

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Así que, hermanos, si el Hijo os libertare, seréis verdaderamente libres.

Como una apelación sobre su alma, usted va a cantar con el canto: tú me conoces, tú me conoces. Amén. Usted va a decirle al Señor: Señor, tú me conoces. No puedo ocultarme, no puedo esconderme. Aquí estoy porque tú me creaste antes que el mundo fuese, fuera. Amén. Vamos a dejar el tiempo.

0: Es el nombre que ha sido dado a los hombres en quien podemos ser salvos. Aleluya. Gloria a Dios.
1: Por eso nos aferramos a tu palabra y tomados todos de las manos corremos en pos de ti, para que cuando tú vengas podamos gloriarnos de que lo hemos corrido.

0: harto de riego y nunca más tendrán dolor. Bendito sea Jehová, el Dios de Israel, por los siglos de los siglos. Amén y amén.
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No sé si alguna vez lo hemos cantado este himno, ya es un himno que tiene tanto tiempo de guardarlo por ahí, pero hoy me dieron ganas de interpretar aquí con las hermanas. Amén. Oh Padre mío, tan exaltado sea tu nombre, o es tu nombre, pero eso es lo que dice el himno.

0: todo el mundo que Él lo llena todo. ¿Cuántos sienten y creen que eso es así?
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Denle un fuerte aplauso al Señor en esta noche. Aleluya, aleluya. Y Jehová dijo a Moisés: di a mi pueblo que marche. Iglesia de Cristo, no temáis, porque vuestro Dios va delante.

ese Dios altísimo. Aleluya, bendito su nombre por los siglos de los siglos. Amén. Amén. Aleluya.

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2: ¡Viva voz! Cantemos con gozo, con alegría al Creador de los cielos y le damos gracias por su bondad. ¿Cuánto le da gracias por su bondad? Amén.

Amén. Mas ahora Él vive. Cristo vive en mí. Aleluya. Él vive en nosotros. Y cuando Él vive en nosotros, los temores, los miedos se irán de nosotros, porque Él habita en nosotros. Amén. Gloria a Dios. Para eso hemos venido, a regocijarnos en nuestro espíritu, porque eso es el Evangelio.

¡Aleluya! ¿Cuántos exaltan a Dios? Esto es pura coincidencia, como Él es el que alaba al Padre entre sus hermanos. Por eso todo lo hace perfecto. Solo nos falta una cosa, si podemos cantarlo. Que el Señor nos ayude a poder expresar ese nombre que es sobre todo nombre.

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2: No me canso de amarte. Ándale pues. A ver cómo nos va. ¿Ya está cansado?
3: ¡No!
2: Para nada, digo. Para nada. Aleluya. Yo recibí todos estos coros, pero como no sé de música, por eso estoy tarareando un poco aquí. No me canso de amarte.

0: Jesús. ¿Cuántos se sienten tan a gusto con el Señor? ¿Seguro? ¿Seguro?
1: Vale, pues. Aleluya.
0: Yo tengo un Dios. Bueno, ahora dejamos

Aleluya. Gloria a Dios. Como Ruth y Noemí.

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0: Bailemos juntos, dice, bailemos todos juntos. Gloria a Dios. En otros lugares siempre practican rebuscarle las palabras de niños, pero en este caso yo les voy a hacer una aclaración, porque el humano trae en su conciencia una alabanza verdadera que lastimosamente no la puede expresar por su cuerpo limitado. Amén. Tiene que cantar la alabanza verdadera como para un alma madura, para un espíritu ya maduro.
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Vino de otro lado, pero sean todos bienvenidos. Gracias, pastores, por haber estado con nosotros. Nos sentimos acuerpado, animado también, porque todos adornamos este lugar con nuestra presencia. Amén. No lo digo para que ustedes estén contentos, sino que eso es lo que yo percibo y lo que yo defino, que todos hemos adornado este lugar para dar honra al nombre de Cristo Jesús. ¿Cuántos están preparados para un mensaje más? Quedaron pendientes algunos temas referente a la muerte o a la crucifixión, resurrección de Cristo. Porque sobre estos eventos hay un acto también que es muy importante, porque lo que Cristo hizo en la muerte, en la tumba, porque no solo murió, no solo resucitó, ni tampoco solo ascendió, sino que entró al lugar santísimo para presentar una sola ofrenda por los pecados de todos nosotros. Amén. Porque eso lo tenemos que escuchar también, porque hay algo que se hizo después de la muerte, después de la resurrección, después de la ascensión. Él presentó la ofrenda por todos nosotros. Y solo una vez se presentó. Desde ahí en, por eso decíamos que todo lo que nosotros le podríamos agregar al evangelio, hermano, es una distracción de la mente de la gente, porque el sacrificio de Jesús, la ofrenda de Jesús, es la que quitó todos los oficios que se hacían en el Antiguo Testamento, los sacrificios que se hacían, que ahora cualquier día, cualquier hora que la iglesia se une o se reúne, ya el sacrificio, la ofrenda ya está presentada ante el Padre. Ese es eso es el gran trabajo que Jesús realizó y evitó para nosotros tener que esperar que el sacerdote sacrifica al cordero, mientras que ahora solo puede uno traer un corazón puro, dispuesto para presentarse delante de Dios. Y ahí está, y ahí empieza el culto. Por eso es muy importante tener presente la muerte de Jesús en cada momento de nuestra vida, especialmente en cada reunión como esta. El sacrificio de Jesús es lo primero. Mucha gente le dan relevancia a los grupos. Espero que nos perdonen, no es que hemos venido a invadir con nuestra alabanza, simplemente los pastores también querían que Santiago Atitlán hiciera acto de presencia para dirigir, para cantar. Esa es la única razón, es a petición de los pastores. Tal vez no pastores de Guatemala, sino que de Estados Unidos, siempre han preferido que Atitlán les enseñara la alabanza, pues. Y uno que también acepta esa aceptación, porque eso significa que sí hay algo por encima de la alabanza. Amén. Porque para mí la alabanza no son los cantos que cantamos, sino el proceso de una vida por la palabra de Dios. Y cuando se canta, ya solo es el eco del sacrificio de la vida de cada persona. Así que por eso no es habilidad, no son los instrumentos,

no es la capacidad, ni siquiera la cara, es la adquisición de una conducta, de un conocimiento de alabanza a Dios. Por eso no queremos llenar espacios de danzarines. Esa es una opinión de la gente para que la gente no se vaya, para que la gente tenga participación. Pues para mí eso no tiene ningún valor, porque el que tiene que ser levantado aquí, el que tiene que ser visto, y que cada uno de nosotros tenemos que venir necesitados. Amén. El culto a Dios es una necesidad de nosotros para poder estar ligado en la personalidad de Dios, en la divinidad de Dios, a través del sometimiento y la expresión de la alabanza, pero procesado con una conducta de obedecer la palabra de Dios. Amén. Por eso, por favor, ustedes, que no se le ocurre un día llenar el púlpito de danzarines, de músicos, traer todos los grupos. Hermanos, le estamos quitando la gloria a Dios. Servimos de distracción a la mente de la gente. A Cristo que hay que alabarle, predicarle, creerle, servirle y someter nuestra vida. Amén. Eso es todo lo que venimos a hacer en cuanto al culto. Ahora, el mensaje, eso ya es de parte de Dios. Porque cada vez que alabamos a Dios, le celebramos culto, Él siempre quiere ubicarnos en el lugar correcto, porque Dios es un Dios justo, y la justicia de Dios se expresa de esta manera, que usted y yo alcancemos la gracia ante los ojos. ¿Entendió ese? Que cada uno de nosotros vengamos a alcanzar la gracia, la misericordia, porque Dios no nos quiere tener ahí cantando, gritando. Como aquel borrachito que se pone a bailar en la calle, oyendo la música de adentro. Ojalá que ninguno de nosotros tenga ese tipo de posición en el culto de Dios, sino que todos formemos parte del culto de Dios, pero bajo el concepto de una entrega, de un proceso de la palabra de Dios en nuestra vida, porque Dios no nos quiere ver acalorado, sudando, sufriendo, ofrendando y sin que diera nada a cambio. Dios siempre da algo a cambio, y para eso es la palabra, en la que viene a afirmar, a conducir nuestra vida. Amén. Entonces, por eso vamos a predicar una vez más en esta tarde. Ya no pude hablarles de la única ofrenda, porque es parte de toda la obra que Jesús hizo. Pero debido a que nosotros, o que a ustedes vinieron, no sé si vinieron para ver el local, o vinieron para aprovechar las vacaciones de Semana Santa, entonces así no se vale. Entonces así no podemos profundizarnos más de esta muerte, de esta resurrección, porque hay algo más de la resurrección, que es el sacrificio la ofrenda de Cristo, la presentación de Cristo al lugar santísimo del Padre. Porque sin eso, hermano, todo lo que vimos, lo que oímos ayer,
se necesita un punto más. Ahí es donde culmina. Entonces, de ahí se revierte el orden. El evangelio desde ahí se proyecta al mundo, a la humanidad, para salvación. No se olviden que la palabra salvación no es un decir, no es una religiosidad, es el punto central del desarrollo del creyente, es la meta del creyente, salvación. Si la Biblia habla de salvación, quiere decir como que si no estuviéramos salvos. Yo encuentro en la Biblia que la salvación es progresiva. No es automático. Amén. Porque vamos a ver una palabra que es muy conocida, la palabra, pero que encierra facetas. Facetas de aceptación, de conversión o de asistencia a la iglesia. Digo aceptación al nombre de Cristo. Pero hace poco me dio la gran sorpresa una palabra, que eso es lo que quiero compartir, porque ya llegamos al altar de Dios. Pueden bajarse después. Ya llegamos al altar de Dios. Cristo ya presentó la ofrenda. Ahí es donde empieza el oficio, porque hay un oficio sacerdotal hasta el tiempo de hoy, desde el día que Jesús presentó la ofrenda de su muerte en el Calvario. No sé si ustedes sabían esto. Yo creo que es un poco difícil saber esto si Dios no revela, porque el evangelio, a pesar de que Cristo había predicado ya 4 evangelios, pero eso apenas es el mensaje. Amén. O quizás apenas solo es predicación. Hay escala, hay niveles. Predicación no es lo mismo que el mensaje. Porque el mensaje se le llama pregón. Un pregón solo va anunciando al estilo de Jonás, porque Jonás solo fue un pregonero, diciendo: he aquí, a 40 días Nínive será destruido. Ese es pregón, ese es mensaje. Pero el mensaje tiene que ser aplicado o administrado o ejecutado. Por eso el ministerio profético solo es pregón, solo es mensaje. Solo, a veces solo ciertos rasgos del mensaje. Amén. Bueno, no sé si le están interesando o es porque... Perdone que... Gracias. Juan el Bautista solo fue el mensajero, pero Jesús fue el mensaje, aunque tuvo mensaje. Bueno, más claro es así.
Juan el Bautista es el mensajero. Jesús es la palabra del mensaje. El mensaje no es lo mismo que la palabra de Dios. ¿Piensan? Analicen un poco, porque si no, no podemos hablar. La gente les gusta oír palabras impactantes, pero impactante comparado con qué, pues. Porque para mí la palabra impactante es este. Le voy a decir, le voy a leer. San Juan, no, Juan capítulo 3, versículo 16, 17, 18. Pero la palabra, aquí es donde se define la palabra del mensaje. Por eso la televisión, si es que hay predicadores de verdad, solo es un mensaje, no es la palabra de Dios. Por eso se adorna mucho, porque solo es un mensaje. Amén. No sé si ustedes se han dado cuenta de los anuncios que dan por la radio, por la televisión. Dice: Cayo es la cerveza de Guatemala, dice, con sonora voz, pero su efecto, este producto causa serio daño en la salud, dice. Que ya no, ni siquiera se entiende, pero ese es el anuncio, ese es el mensaje. Pero la palabra debería ser: ingerir esta bebida, que debería ser lo más importante, que al ingerir con exceso causa serios daños. Debería de gritar el que anuncia. Y los predicadores del mundo, solo si es que tienen una palabra, solo son mensajeros. No les importa la vida de la gente. Lo único que les interesa es que les compren el producto. ¿Entienden eso? Entonces, Juan el Bautista es el mensajero, y la palabra del mensaje es Jesús. Es difícil de entender, ¿verdad? O sea, ya entendió. ¿Sí? Es que es difícil definir con la mente de predicador, de un humano, de un religioso, hacer, marcar la diferencia de la palabra mensaje que la palabra de Dios. Es que la palabra de Dios procesa. La palabra de Dios es aplicativo. Pero también necesita un ejecutor. Porque si no hay ejecutor, solo hay mensaje. Pero no me refiero a esas prédicas baratas que hay. Tu negocio va a prosperar. Vas a conocer todo el mundo, dice. Ni siquiera es mensaje. ¿Cómo le llamaría usted eso? Charlatanes baratos, payasos, artistas. En cambio,
El cambio, la palabra de Dios, aunque predicó, la primera faceta de esta palabra es predicación. La predicación de Jesús no es sofisticada, es bien natural. O sea, ¿entienden ustedes? Es bien común, bien natural. Amén. Por ejemplo, a mí me cuesta entender un anuncio de los pastores que usen la terminología, diccionario, saber qué dijeron. Complican el evangelio en vez de ponerle en la boca de uno para que uno se salve. Entonces yo a veces últimamente me siento bendecido por ser inútil, porque un inútil solo lleva lo que le dan. Si hay que ponerle en la boca del bebé, voy a ponerle en la boca de mi bebé. Y vienen el luz hasta sonso. Se me... Pero uno de alta cultura con la verba refinada, y uno está esperando cuando viene el mensaje. Y ya terminó. Sellamos con broche de oro este mensaje. Pero ¿dónde está el mensaje cuando fue? No hubo. ¿Sí? Por eso los catedráticos en este tiempo en las universidades ya no se molestan de ver la cara del alumno por internet. ¿Y cómo va a entender internet el pobre si para eso está en la escuela? Entonces es una ignorancia descabellada de los supuestos sabios, de la supuesta avance educativa. Avergüéncense un poco, hombre. Pero es la tecnología, dirá usted. Aleluya. Por eso hay tanta gente que se gradúa como que no conocieran nada, ni la vocación, ni mucho menos la enseñanza. Bueno, y les voy a quitar mi lente, pues mírenme. Y no crea usted solo porque tengo un defecto de torpe, pero sí tengo cerebro y tengo ojos también. Completa mi torpeza con la sabiduría que usted tiene. Amén. Y este nos empezó a maltratar, no que iba a predicar, va a decir usted. Perdone un poco la pasada del tráiler. No. Para mí, no llego a tráiler, un tuk-tuk le estoy pasando. No, hermano, es que uno como que estuviera ojos viendo el panorama mundial. ¿Acaso creen ustedes que los que están provocando la guerra son gente poderosa? Son los más desgraciados, inútiles del mundo, los hijos de Caín. Sí, sí, no sabía. Esos son. Versículo
¿Verdad que usted aguanta un tuk-tuk, verdad? Hasta le puedes poner las patas que tienes, aunque tengas la uña encarnada, aún lo aguanta, hermano. Amén. Entonces el mensaje tiene que tener palabra, porque la palabra concluye o define o aplica para que el hombre conozca la eficacia del evangelio, porque el evangelio es tan poderosa que no se necesita ni siquiera predicar. Ya es bastante lo que yo digo, aunque sea tartamudo, ya es mucho. ¿Sabe por qué le digo? Y estoy usando la Biblia. ¿Qué tema le dio Jesús al malhechor? ¿Cómo se llama ese tema? ¿Cuáles fueron los versículos que usó Jesús para que este se convirtiera? ¿En qué libro leyó? ¿Verdad que soy bíblico? ¿Alguien sabe qué fue el versículo que este lo impactó al malhechor? Para que quedara quieto en la cruz. ¿Pero cuál fue el tema? ¿Cuál fue el impacto? Amén. Claro que Jesús no tuvo que enseñarle las vueltas, las siete caídas de Jesús, los rosarios, la Eucaristía, la Santa Cena, la teología, ¿no? No. El Señor no llevó al desgraciado porque así somos. ¿Cuántos son desgraciados? No es un maltrato. Si usted se siente maltratado es porque se cree la gran cosa. No sé cómo me va a calificar usted malcriado, irrespetuoso. Pues puede decir lo que quiera. Amén. ¿Cómo se le llama esas cosas? El respeto de los predicadores. La ética. Esta le falta la ética. ¿Acaso le va a pedir acaso va a usar ética el diablo para destruirlo, pues? ¿Acaso el infierno va a sacar su conducta de ética para echarlo al infierno a usted, pues? ¿Cómo lo va a matar a usted? No, a usted no, ¿verdad? Pero ¿cómo va a destruir el mundo? El infierno. La Biblia dice que el Hades tiene abierto su boca y no dice, no va a decir, no va a decir la tumba, no va a decir el Hades. Ayer me comí el abuelo de este pobre, mejor este no. ¿Qué? Dame la abuela, dame a la abuela también porque me gusta tanto. A los nietos todos los traga. ¿Dónde está la ética del infierno, pues? ¿Y por qué usted se ofende con que Gaspar Zapalú le diga todo esto? Bueno, por eso le digo, si su vida no es una desgracia, salga de aquí, por favor, porque no cabe aquí.
Y le voy a hacer otra pregunta. Ya vimos al Hades, al infierno, a la tumba, que no tiene ética, ¿verdad? Bueno, ¿qué ética se va a usar para el que se está ahogando? ¿Ah? Le tenés que enseñar a presionarse, orar. Y lo más tremendo es que ¿de dónde lo vas a agarrar? Como dice el coro, dame la mano y mi hermano serás. Hermanos hundidos serán, hermanos ahogados. Hermanos, de seguro que para salvar a uno, y esto no tiene esperanza de dónde agarrarlo si se ahoga. Este sí tiene un poco de esperanza, hay que agarrarlo del chongo para. Hermano, hágame el favor, entienden el evangelio, hombre. Hasta a veces sirve la nariz grande, los hoyos grandes para meterse el dedo y para salvar. Bendicen a Cristo Jesús. Aleluya. ¿Acaso ustedes creen que los políticos usan la ética cuando hacen sus propagandas? O sea que embarran a todo con tal de que este queda. Y todavía cuando queda se lleva todo. ¿Dónde está la ética? No existe tal suciedad. No porque yo sea inútil. Lo que pasa es que Dios me ha revelado a mí qué significa la ética. La ética es el descaro más sucio que practican los hombres. Es la hipocresía más condenable. Porque de eso se van a condenar los hombres. Bueno, no sé si va a entender todavía el mensaje. Entonces, la palabra es terrible, es fuego consumidor, martillo que quebranta, espada que parta, fuego consumidor. Si usted se cree algo, el evangelio lo va a consumir. Yo decía una vez, no parezco que tuviera cerebro, pero a veces aparece el cerebrito ahí. Y decía yo, empecé a ver una llanta. Vaya que Dios usa la piedra para quebrar. ¿Qué tal si fuera yo una llanta? ¿Cuándo me voy a quebrar con la palabra? Y muchas llantas hay aquí que nunca se van a quebrar. Almagra tras almagra, y les puedes pasar el trail, el tren, y luego brincan. Quedan lo mismo, quedan igual. Hermano, por favor, que no tenga cara de hule, mejor un poco cara de piedra para que le podamos reventar hoy en esta tarde. No tenga cara de llanta y de tractor. Ahí sí le podemos vaciar toda la Biblia, todo el infierno, y usted de todas maneras aparece siempre inflado. Entonces la palabra es la más importante del mensaje.
Por eso entiendan hoy, desde ahora en adelante, ustedes tienen que calificar no el mensaje, la palabra. Entonces la palabra es interesante. Cuando yo vi, imagínense, a esta altura estoy leyendo San Juan 3:16. Usted dirá, se volteó para atrás, no vinieron los inconversos, a decir usted. Pero esto no es para los inconversos, es para los creyentes. Aleluya. Porque si Dios hubiera interesado a todo el mundo, hablaría a todo el mundo. Pero ¿por qué nos tiene que sacar del mundo para podernos hablar la palabra? Cuando estábamos en el mundo nos dieron el mensaje, pero cuando estamos aquí ya no es el mensaje, es la palabra de Dios. Aleluya. Pero a veces no entendemos el mensaje, ni siquiera el mensaje, ya no digamos la palabra. Una vez andaba yo por Estados Unidos y les pregunté a los hermanos, ¿ustedes saben que aquí en Estados Unidos prohibido no andar con cinturón? Sí, dice. Entonces les pregunto, ¿para qué sirve el cinturón? Para que no te den ticket, decían los hermanos. Burro, dije yo dentro de mí, pero no dije así. ¿Acaso usted cree que solo por estar aquí se va a salvar? Esa es la idea, para que no le den ticket, para que Dios no se enoje contra usted. Bueno, si es lo que Dios quiere, voy a la iglesia entonces. Usted no es gran cosa, Señor. Solo Gaspar Zapalú le puede decir eso. Y no me da miedo, no me da pena, porque yo sé, porque empiezo conmigo. Si usted no acepta, yo pues. Sí. Uno tiene que conocerse quién es uno para que pueda ver la palabra de Dios. Entonces la gente, la idea que tienen del cinturón es como que si eso fuera la idea de la autoridad. La idea de la autoridad, que solo Estados Unidos tienen ese concepto, para que la gente no se maten. No era que no le den ticket. Por eso Dios habla su palabra para que usted no vaya al infierno con todo y las versiones bíblicas. Por eso Dios no es un Dios de apariencia. Dios no viene a juzgar nuestra cara, porque si Dios juzgara nuestra cara, yo sí me atrevo a decir, nada más para que usted, porque por si su conciencia está muerta. Por eso le saco la cara, porque yo soy respetuoso. Yo soy más respetuoso que todos ustedes. Pero aquí soy otra cosa. ¿Sí? Porque sé que represento a Dios, que ¿quién es uno ante los ojos de Dios? Pues si los serafines se cubrían los pies con dos alas, ¿y tú qué tienes con qué cubrirte? ¿Y por qué se cubren los pies? ¿Y se cubren la cara? ¿Serán por feo? No, porque nadie es digno. Tal vez ni siquiera la palabra correcta, nadie es digno, sino que la presencia de Dios es insoportable
la luz que irradia de su gloria. Ese es importante. Entonces estos se cubren los pies porque la mala conducta de los pies. Ahí estamos representados. Por ejemplo, si usted frecuente todos los lugares baratos, eso eres. Y se cubre la cara porque es insoportable la gloria de Dios. Porque esa es la esencia, la personalidad de Dios. No porque no se hace insoportable, sino que la brillantez, la gloria de Dios, nadie lo puede ver con este estuche, más la basura que tiene metido uno adentro. Y con otras dos. Vuelan para que permanezcan en el aire. Amén. Y si eso es porque, por eso, cuando Jesús dijo esto, vénganos tu reino. Es que cuando se habla, vénganos tu reino, es el régimen de vida que se usa en el cielo. Aún la mar usa el reino de Dios. Porque si el mar no usara el reino de Dios con su gran potencia, ya no se hubiera tragado a todo. Pero como está sujeto al reino, eso es lo que significa reino de Dios. Entonces, la conducta de los ángeles que les acabo de hablar, eso se llama reino de Dios. Un gobierno no impositivo, sino que un gobierno, sistema de vida. ¿Cuántos quieren vivir? Pero con esa religiosidad usted ya está muerto. Por eso es muy importante que nos sometamos al reino de Dios. Eso fue lo que quiso decir Jesús: vénganos tu reino, así como se comportan los ángeles, así como se porta la mar, así como camina la tierra. Por eso la órbita de la tierra es inconfundible, porque si se confunde la tierra, se acabó la tierra. Y si cuando se acaba la tierra, ¿y usted dónde va a quedar? Se llama reino de Dios. La enseñanza que nos dan los ángeles es el reino de Dios. Y ese es el mensaje. Y esa es la palabra de Dios que viene a formar lo que decíamos al principio, formar el carácter del humano. Solo que los versículos que voy a leer no habla de palabra reino, pero sí va integrado en eso, solo que en término bíblico maneja otro nombre, pero su función, su demanda es lo mismo que el reino. Le voy a leer. Por eso el capítulo 16 no es para los inconversos, es para los creyentes. ¿Qué dice? Porque de tal manera amó Dios al mundo que ha dado a su Hijo unigénito para que todo aquel que en Él cree no se pierda, mas tenga vida eterna. Amén.
Porque Dios no envió a su Hijo al mundo para condenar al mundo, sino para que el mundo sea salvo por él. Cuando dice por él, es la culminación de la obra de Cristo. Es principio y fin. Pongan atención, hermano. No me mire la cara. Le voy a repetir. Sino que el mundo sea salvo por él.

por él. Es como que si te preguntaran a ti, ¿quién te trajo? Llegué por él. Él me trajo. Amén. Pero queda la otra frase que dice ya en el versículo 18. Porque acabamos de terminar de leer el versículo 17, sino para que el mundo sea salvo por él. Es como cuando Cristo va a presentar la obra que hizo de los hombres por él. Pero lo siguiente es lo más asombroso: el que cree en él no es condenado. Híjole, no se están respondiendo allá. ¿Qué pasó ahí? El que cree en él no es condenado. Pero este es el mensaje y esta es la palabra. Pero el que no cree ya ha sido condenado porque no ha creído en el nombre del unigénito Hijo de Dios. Pero esto indica que los que él va a salvar, porque dice el 17, sino que salvo por él. Por él. Es la obra de Cristo. Es Cristo terminando la obra. Quiero hacer énfasis en esto hasta que entiendan, porque no va a ser que ustedes no entiendan. Porque mírame, despiértate, porque no vaya a creer que usted ya sabe todo esto. Y no le digo, pues, si es que soy apóstol, apenas estoy aprendiendo hace un mes. Y si usted que es apenas a saber si cree. ¿De qué sabe? Si hasta los brujos tienen sus mañas. Dice que un muchacho un día miraba a un brujo fumándose un cigarro, pero en vez de fumar el filtro, se fumó el fuego. Y el niño le dice: Señor, señor, se puso el fuego en la boca. ¿Qué está usted? Patojo mocoso, le dice. ¿Saber qué mundo estaba él si estaba fumando el fuego en vez del cigarro? Vaya, esos son los brujos. ¿Qué tal aquí? ¿Entendieron eso? ¿Qué sabe usted del Evangelio? Por eso, entiendan. Sino para que el mundo sea salvo por él. Yo puedo ver Cristo que si fuera un hijo, ahí va con su hijo ya. Perdone la palabra. Y si le preguntan, ¿ese hijo de quién es? Es mío, dijo. ¿Y cuál es su mamá? Bueno, es mío. Entonces ya viene la obra con él. Pero lo más asombroso, que los que se pierden, que los que se condenan, es que le agrega una palabra bien, o sea, bien sonante. Porque dice: porque no creyó en el Hijo unigénito de Dios. Me impactó la palabra en el Hijo. Cuando vi, porque se mira con los ojos espiritual, como que se abrió el verdad. Perdone decirlo de esa manera. Como que para mí se abrió
El evangelio ¿entendió eso? Es que lo que pasa es que nosotros creemos que solo por mencionar la palabra evangelio, como que si ya lo conocieron, usted es evangélico, no es evangelio. Es que ahí está nuestro problema. Le repito, cuando yo vi la frase en el Hijo, vi que se abrió el evangelio. Es como leer Apocalipsis, que decía Juan, vi que el primer cielo pasó, dice, vi. Así vi yo como que el evangelio existente pasó y vino el verdadero evangelio. Pero en esa frase en el Hijo, están esperando la respuesta, ¿no? En el Hijo me rasqué la cabeza, porque así hablamos los chapines. ¡Hala! No como los demás. ¡Wow! Nuestro wow es ¡hala, puch! Y otros dicen, ¡la madre! Dicen otros. Eso lo dicen en el mundo. Ahí le saca tarjeta roja en el mundo. Aquí también me sacan tarjeta roja, pero no me sacan tarjeta roja, solo estaba prestando un ratito. ¿Entendí? Entendí que Jesús era un habitar, por eso reino circulado, que donde todo mundo, por eso dice en el Hijo. Entonces el que cree tanto, porque también voy a anticipar algo, como que los que se van a perder creyeron al Hijo, pero no creyeron en el Hijo. Es la diferencia. ¿Sabe qué significa decir creyeron al Hijo? Es como ver que alguien, es normal que alguien tiene un hijo, pues. No hay envoltura, no hay esfera, no hay régimen, no hay estatuto, porque solo se está viendo al Hijo. Pero cuando condena, revela la frase en el Hijo. Y ahí empecé a ver todas las obras, los ministerios, imagínense, la alabanza, el servicio, las ofrendas, las construcciones de templo, todo, todo tiene que estar en el Hijo. Ni siquiera para el Hijo, porque ya es arrogancia, ya es capacidad, sino que dice en el Hijo. Entonces los que se van a perder, como que estuviera diciendo
es que estos solo creyeron al Hijo, pero no creyeron en el Hijo. ¿Alguien está interpretando ya lo que estoy diciendo? Es increíble cómo ese detalle, esa frase, la palabra, abra el evangelio. Y podríamos tomar ese sacrificio, porque ahí empieza. Pero este es el acto más demandante, más correcto, porque como que se proyecta en dos vías. Tanto como los que se pierden, se condenan porque no creyeron en el Hijo. Por eso hay gente en la iglesia, aunque como que me voy a contradecir un poco ahora. Por ejemplo, hay gente en la iglesia que le vale nada a la mujer del pastor. Se pasan de frente como que si la mujer del pastor, los hijos del pastor no existen. Yo quiero hablar, como dicen por acá, yo quiero hablar con el dueño del circo, dice. Como que quien dice que la mujer del pastor, la ¿cómo? La changa o los changos, los hijos. ¿Sabe qué significa eso? Si tenés esa conducta, es porque no has creído en el Hijo. Solo has creído al Hijo de Dios. Bueno, ¿alguien me puede decir que sacó su título en el corredor del colegio? Oye el maestro. ¿Y cómo se califica? ¿Cómo se evalúa sus puntos, sus logros? Y se pondría como aquel muchacho un día: ay, cuando yo estuve en la escuela me sacaba 110, 120, 140. Creía que era pobrecito, ¿verdad? Esos son los creyentes que solo creen el Hijo, pero creen al Hijo, pero no creen en el Hijo. Pero que ¿sabe por qué no confía en la cara que tienes? Que ¿sabe por qué usted aplaude solo porque oye la palabra Hijo? Pero no estás entendiendo la palabra en el Hijo. Bueno, le voy a poner un ejemplo porque solo así se entiende, porque esta palabra es difícil. Dale. ¿Alguien se presta para que yo le eche un poco de? Mejor me lo tomo yo. Bueno, necesitaría otro vaso para que, para poder. ¿Alguien me presta un vaso, por favor? Que aquí no son pilas la gente. Gracias. Va. Supongamos que yo fuera Dios.

Ya la hice. Pero bien cerrado, pues, bájala. Va. Va, tómala, pues. Va, mira. No bebió correctamente. Porque no bebió en el Hijo. Ahora bebe en el Hijo. No, ok. Eso es el hombre. ¿Verdad que te manchaste? Porque solo creíste al Hijo. Pero creer en el Hijo, cada cosa que tienes que hacer, tienes que usar este vaso. Creer en el Hijo. Bendito Hijo de Dios. Es que es increíble. Es increíble. Por eso, hermano, no nos creamos que conocemos el Evangelio. Ustedes, perdone, no es prepotencia, simplemente no conocen el Evangelio. Y mucho menos tenerlo. Porque cuando se conoce, se tiene. Porque ¿quién no compra algo que sabe? Por ejemplo, un hermano me decía un día, es que yo soy también, tengo conceptos de ahorrar también. Decía, alguien traía un reloj Rolex. Este no es Rolex, pero ese es bonito también, ¿verdad? Entonces le pregunté, hermano, yo no comprendo cómo es que el Rolex vale tan caro. Lo más barato es de $6,000, lo más baratito. Así las que usted ha comprado, las 18 calles de 100 quetzales, eso no es Rolex, ese es robo. Pero le pregunté, bueno, tuvo que mandar a alguien a preguntar, y me trajo uno de 13,000. Y cuando llegó, hermano, todavía hay más caro, de 80,000. Bueno, pero ¿cuál es el chiste del Rolex, pues? Lo que le explicaron a él, el Rolex no es comparado ni siquiera con un carro. El Rolex nunca pierde su valor. Vale 80 hoy, dentro de 20 años vale 90. ¿A qué se debe? Porque todo es oro por dentro. ¿Ya entendieron eso? Por eso la cara del Evangelio confunde, porque este se mira más, mucho mejor que el Rolex. El Rolex no tiene buena cara. Parece, como decimos aquí en Guatemala, parece diablito a algunos. Pero tiene un precio que no se pierde. Y si es un relojito hecho por mano de hombre que no pierde su valor, ¿cuánto más el Evangelio? Entonces, esa es la razón que usted o que la iglesia tiene que creer, no a Cristo, creer en el Hijo de Dios. ¿Sabe qué significa creer en Él? Porque es una obra que usted va a hacer. Por eso Jehová le dice a Isaías en el capítulo 58 de su libro: dígale a este pueblo por qué se pone doblado como el junco de los ríos, de la orilla de los lagos.

0: como muchos de acá de Guatemala, ¿verdad? Que se creen la divina garza, dirán los mexicanos. Da vergüenza ver a esos creyentes que creen que con eso. Y dice el Señor, ¿le quiere que le lea para que no diga que es Gaspar Zapalul que está inventando cosas? ¿Dónde estás, Isaías? ¿Heme aquí? Aquí. Aleluya. Porque ¿qué es lo que mira? Es que, hermanos, si uno hace las cosas rituales, porque para mí de estar de rodillas son cosas rituales, pero tampoco estoy diciendo que eso no sirve. ¿Cómo sirve de estar de rodillas? Es importante que alguien tiene que estar de rodillas. Amén. Porque el que nunca se arrodilla, bueno, mejor no digo nada más, pero vamos a leer. Capítulo 58, proclama a voz en cuello, pero no para una cosa bonita. No te contengas, alza tu voz como corneta, denuncia, dice, denuncia ante mi pueblo su transgresión y a la casa de Jacob su pecado. Pero ellos me consultan cada día y les agrada saber mis caminos. Así como usted que le agrada. Pero ¿cómo está su vida? Como si fuese gente que hubiese obrado con justicia y que no hubiese dejado el juicio de Dios. Me piden justos juicios y quieren acercarse a Dios. Dicen, porque ayunamos y no hiciste caso, porque afligimos nuestras almas y no te diste por aludido, le dicen a Dios. Amén. Bueno, a lo que voy, estos se postran, ayunan, como que si fueran gente buena, como que estuviera hablando justicia, pero no lo están haciendo en el nombre. Ah, por eso yo siempre digo en el nombre de Jesús. No, tampoco eso es lo que estoy diciendo. Cuando dicen el nombre de Jesús, es exactamente lo que ya les enseñé, que uno, si fuera un carro, usted tiene que meterse allí para orar. Y el meterse allí no es tomar el nombre de Jesús automáticamente, sino que meterse allí humillándose, quitándose todo lo malo, porque estás usando el nombre de Jesús. Amén. Eso se llama en el nombre de Jesús. No es un decir, no es una invocación, sino es un proceso de vida, una tarea, una conducta, un procedimiento terrible. Porque lo hacemos en el nombre de Jesús. Bueno, ¡aleluya! Podría, siento yo como que no está entendiendo. Todavía aquí quedó un poco corto para usted. Bueno, ¿qué tal? Si Jesús se presentara como hombre y tuviera saco como yo, y que te preste su saco, su ropa, ¿cómo tendrías que obrar? Tendrías que obrar exactamente como Él obra dentro de esa ropa. Amén. Pero sí, así como las profecías que se dan por acá, dice el Señor que yo estoy contigo, dice. Qué poca cosa es. Pero será cierto que está con usted. Es que al decir estoy contigo, aquí sí puedo yo decir que está con nosotros, porque mira lo que hizo, pues. Y no necesitamos que alguien profetiza, pues, porque sería hasta estupidez decir, dice el Señor, yo estoy contigo. Desde hace rato que está, no mira la. Ya no cabe. Entonces, creer en Jesús, hay una serie de cosas que lo habla. No sé si me sacaste la lista, Sam, de Efesios 1. Ahorita mismo lo voy a sacar, como aquella mujer. Dijo una hermana un día: ¿hay café, hermano? Sí, hay, ahorita voy a ir a comprar, dijo. Ya ve, le di. Que hay una serie de cosas. Leamos Efesios 1. Mire lo que hace Jesús, pues. A ver si tengo un poco de. Bueno, solo vamos a enumerar hasta donde mis ojos pueden ver. Bendito el Dios, versículo 3. Bendito sea el Dios y Padre de nuestro Señor Jesucristo, quien nos ha bendecido en Cristo. Amén. Nos ha bendecido en Cristo. Así que si su bendición viene de tu sudor, vea cómo termina usted. Pero su bendición ha sido en Cristo. Sea espiritual, sea material, si es en Cristo, nadie te la puede quitar. Y nunca se va a acabar. Porque no salió de tu sudor, sino que salió en Cristo. En cambio, mucha gente dice: es que allá me profetizaron que voy a ser profeta. Hubo alguien un día que venía de Canadá. Hermano Gaspar, reconozco que tú eres el apóstol, y el Señor me dijo que yo soy el profeta. ¿Dónde está nuestra silla? ¿Cuál es nuestra oficina? Y yo nunca me he acostumbrado a tener oficina. Y no es que no la tengo. Tengo 5 oficinas, pero nunca me siento. Porque saber a dónde. Esa es la actitud de la gente, porque nunca han sido procesados su conducta, sus acciones en Cristo. Fuimos bendecidos, nos bendijo, ¿cómo dice? Quien nos ha bendecido, ¿cómo dice? En Cristo, con toda bendición espiritual en los lugares celestiales. Aleluya. Amén, amén. Y seguidamente el versículo 4: asimismo nos escogió en Él en él. ¿Y cuándo fue? En Elim, en Israel, porque parece mucha gente van a ir a bautizarse al río Jordán y esperando a la paloma que le cae encima, lo que les cayó fue un cuervo. Amén, amén. Desde antes de la fundación del mundo, dice. Dice, en amor nos predestinó por medio de Jesucristo para adopción como hijos suyos, según el beneplácito de su voluntad. ¿Qué más? Versículo 7. En él tenemos redención. En él. Por eso no hay justificación, no hay perdón por internet, no hay perdón por a control remoto. Hemos alcanzado el perdón en él. El perdón de nuestra transgresión según su riqueza de gracia, dice. Amén. Y dice el 9, él nos ha dado a conocer el misterio de su voluntad según el beneplácito que se propuso en Cristo. En Cristo. ¿Qué más? Versículo 11, ¿cuánto vamos ahí? En él también recibimos herencia, habiendo sido predestinados según el propósito de aquel que realiza todas las cosas conforme al consejo de su voluntad. Amén, amén, hermanos. Versículo 13, en él también vosotros ya crecieron, ya vinieron otros, pero siempre en él. En él también vosotros habiendo oído la palabra de verdad, el evangelio de vuestra salvación. Mira, el evangelio de vuestra salvación. No dice el evangelio del impacto, el evangelio de admiración, el evangelio de vuestra salvación. Aleluya. Así que nadie desde ahora en adelante pueda decir que tiene habilidad, que ha estudiado teología, que se ha consagrado. Hermano, la consagración, el estudiar, todo tiene que ser en él. Pero tampoco se está diciendo solo para usar como un vehículo, no. Ahí se opera todo, ahí se concluye en él, para que él al final se cumpla el versículo 17 que leímos al principio, que él es el Salvador. Amén. Dice, sino para que el mundo sea salvo por él. Yo veo a Jesús como que si fuera un vehículo. Cuando lleguemos al final, vamos a salir todo de este vehículo. Y él va a decir, por él. Por él. Así que ahora nadie pueda fungir, nadie puede orar si no es en Cristo. ¿Qué quiere decir también? Si usted, porque hay gente que ora, que se consagra solo para empezar a señalar el pecado de la pobre gente. Entonces no oraste en Cristo. La santidad que tienes no fue en Cristo. Es que la ventaja es que cuando se hace todo en Cristo, el hombre se elimina. Lo que le decía antier, ya quisiera traer una máscara para entrar, porque qué fácil decir, mira pues lo que hicimos. ¿Cómo que lo que hicimos? A menos que ya tuviéramos otro nombre a la par de Cristo, a menos que ya tuviéramos otro poder a la par de Cristo, sino que tiene que ser en Él. Por eso los muertos en Cristo resucitarán primero. Si usted se murió ayunando, que vea dónde llegar, porque nada lo va a llevar al cielo. Porque todo lo que hagamos desde ahora en adelante tiene que ser en Cristo, para que cuando nos muramos, nos tenemos que morir en Él. Por eso yo entendí por qué es difícil interpretar cuando Jesús le dice a Marta: no sabes que yo soy la resurrección. ¿Saben interpretar usted qué significa eso al decir yo soy la resurrección? ¿Saben interpretar eso? ¿Seguro? Porque dice yo soy la resurrección. Es como decir, como dijo un mitillo, yo soy Lucha Villa, dijo. Es casi igual, ¿verdad? Y le tuvieron que decir, mira tío, esa es una mujer, hombre, le tuvieron que decir. Gracias por los que oyeron, por los que se rieron, porque... casi es lo mismo lo que está diciendo Jesús: yo soy la resurrección. Pero dígame, ¿saben interpretar eso? Es un versículo bien difícil, bien oscuro. Yo soy la resurrección. ¿Saben qué significa eso? ¿Verá que no? Entonces, ¿para qué fregados son pastores, pues? ¿Y para qué fregados son cristianos? Y todavía creemos que sabemos la Biblia, que este nada nos va a enseñar. ¿Interpretan eso, pues? ¿Verdad que es difícil? Yo soy. ¿Por qué no dijo yo lo voy, aunque lo dijo después, pero por qué no dijo yo lo voy a resucitar? Pero dijo yo soy la resurrección. Pero es el pasaje paralelo: los que mueren en Cristo, los que duermen en Cristo, como Él es la resurrección. Cuando Jesús resucitó, ya veníamos dentro de Él. Y tenemos que estar dentro de Él para cuando Él levante su iglesia, es que estamos integrados en Él para no tener que decir despavoridamente: ¿y dónde están los niños? ¿Dónde está la mujer? ¿Dónde está la...? No, cuando Cristo se lleva a su iglesia, ahí estamos metidos. No tenemos que ir a recoger al ballet, a la Biblia. Ahí estamos metidos en Él. Y cuando Él se levante, levanto a su iglesia, ahí estamos metidos en Él. Yo soy la resurrección. Esa es la razón que usted tiene que creer en Él. Pero no la palabra creyente, sino que estar en Él, trabajar en Él. Él es el que tiene que trabajar contigo. Si tú trabajas independientemente, que vea a qué cielo va usted. Por eso no hay otro camino. La Biblia define que no hay otro nombre debajo del cielo dado a los hombres en quien podemos ser salvos. Pero no es un creer a Él, sino que creer. Pero esa palabra creer es un obrar en Él, con Él, por Él. Si fuera un vehículo, ¿en qué vehículo vino usted esta mañana? En Él. Así que tengan cuidado de lo que predica en la iglesia. Esa es la razón que uno tiene que cuidar el púlpito y no poner a todo mundo. Si tú haces eso, Cristo se va de tu iglesia. Mucha gente no tiene a Cristo en su iglesia porque son ellos, la mujer, los... Perdonen, hermano, no tengo nada contra. Yo tengo más hijos que ustedes. Pero sé lo que estoy diciendo. ¿Sí? Tenga cuidado. Por ejemplo, algunas veces han invitado a otro a Estados Unidos. Me llamó un pastor un día: hermano Gaspar, ¿será que puede otro venir a dirigir con usted? Yo no sé, le dije. Pregúntenle a él. Y si ustedes saben de él que hace algo, pues invítelo. Y también si él quiere. Yo nunca promuevo nada, porque sé la palabra que todo es en Él. Por eso dijo aquel teólogo, cuando, porque supuestamente morir en el púlpito, uno cree que ahí está el cielo, un brinquito nada más. ¿Qué? Cayó un predicador de 38 años de predicar, teólogo. Y la gente empezaron a orar por él, porque aunque no decía nada, pero lo quieren. Y al fin, la mano de la gente volviéndole a la vida. Y no sabía que el pastor que se fue a ver al cielo, que no lo estaban recibiendo allá, porque estaba haciendo cola, le estaban registrando la Biblia o el libro. Pasaba uno y pasaba otro, y él ya estaba temblando, se puso verde allá de miedo que no aparecía, y no aparecía de los libros de la obra. Y al fin apareció su nombre, pero todo X rojo. Rojo, eso no. Rojo es malo, ¿verdad? Así que usted predicó 37 años de su propia gana, de su propio concepto, de su propia teología. Así que no puedes estar aquí, le dijeron. No tienes lugar aquí. Y váyase a contarle a los teólogos que no es por conocimiento teológico ni capacidad humana, sino por mi espíritu, le dijo Dios. Y cuando volvió a la vida, la gente empezaron a aplaudir. Ellos creían que se volvió por santo. Lo regresaron porque nunca hizo nada en Cristo Jesús. Y cuando tenía la mano la gente puesto en él, se levantó brava: sálganse de aquí, porque yo vengo asustado. Y les digo, desde ahora en adelante, Ni siquiera me atrevo a suspirar sin pedirle permiso al Espíritu Santo. Eso es lo que quiso decir Jesús. En Cristo. En Cristo. No sé si captaron exactamente para que yo. En Cristo. Estos se condenaron porque solo creyeron a Jesús, pero no creyeron en Cristo. Porque cuando dice, repito, cuando dice en Cristo, ya es un obrar constante metido en Cristo. Así que usted no se confía en su santidad. No se confía en su consagración. Todo tiene que ser en Él y para Él. Bueno, si en algo le ayudé, pues que dé gracias a Dios. Esto no lo sabía yo hace 2 meses. Porque este versículo siempre se tomaba para evangelizar. No, hay una frase bien terrible que cada uno de nosotros estamos obligados a empezar en esta puerta. En Cristo. Toda ofrenda que tú das lo tiene que dar en Cristo. Toda oración que haces lo tiene que hacer en Cristo. Toda consagración que haces lo tiene que hacer en Cristo. Toda predicación que haces lo tiene que hacer en Cristo. Cada servicio que prestas lo tiene que hacer en Cristo. Porque fuera de Cristo hay condenación. Hay condenación por los que se salen de Cristo. Amén. Negar a Cristo es cuando tú confías en tu capacidad. Así que en esta tarde, yo estoy agradecido por el privilegio que Dios me dio de ver esta, ¿cómo le vamos a llamar este lugar? El templo, la casa que Dios nos dio para estar en Cristo Jesús. Estamos felices porque Dios nos respaldó y usted también estuvo con nosotros. Le agradecemos y agradecemos a todos los pastores en esta hora. Gracias, Padre, por Jesucristo. Y en Jesucristo nuestro Señor, por esta actividad tan grande, tan gloriosa, a pesar de todos nosotros, Señor, tú tuviste a bien de estar con nosotros, respaldándonos, Señor, desde la compra de este terreno hasta esta actividad. Gracias, Señor, por todas las palabras que nos has dado. En el nombre de Jesús. Amén. Amén.
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¿Quieren agradecerle al Señor por este momento que estuvimos viviendo, alabando con alegría, con llanto, con quebrantamiento? ¿Cuántos se quebrantaron en esta noche a través de la inspiración de los cantos? Vamos a cantarle una vez más así.

todos son salvos. Somos salvos. Por eso, damos gracias al Señor.

Gracias, Señor. Gracias por todos tus hijos que han venido, Señor, a manifestar su gozo, su gratitud, su exaltación a tu majestad, Señor. Gracias. Mil gracias, Señor. Muchas gracias. Gracias, Dios. Le aplaudimos. Le amamos. Aleluya. Gracias, Dios. Aleluya. Amén. Amén. A su majestad. A su honor. A su grande obra. Gloria a Dios. Yo tengo un Dios alto y sublime. No sé si lo saben. Ah, qué bueno que lo saben. Porque eso es bueno que nos ayuden a cantar. Porque estamos no viendo espectáculo, estamos adorando al Señor. Amén. Gloria a Dios.

0: Aleluya. Amén. Puede sentarse porque viene la otra parte.
1: Por eso damos gracias a Dios. Yo doy gracias a Él porque me ama como soy. Amén. Dice así.

0: Aleluya. Por la paz de Jesús. Gloria a Dios.
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0: Cantaré una canción triunfal, un cántico triunfal.

Un aplauso a la venida de Cristo Jesús. Una de las señales de la venida de Cristo es que su iglesia ya está de fiesta, sintiendo ya el tropel de su carruaje que viene brincando sobre los montes también. Aleluya. Él es tu amado, Él es tu amado. No estás cantando y adorando a un extraño, sino que estás adorando directamente al amado. Aleluya.

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2: Castillo mío, escudo mío, en quien he confiado. Amén.

tú has sido mi roca, mi alto refugio, Dios. Escudo mío en tiempo de aflicción, has sido tú, oh Jehová, Dios de los ejércitos.

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Como una apelación sobre su alma, usted va a cantar con el canto: tú me conoces, tú me conoces. Amén. Usted va a decirle al Señor: Señor, tú me conoces. No puedo ocultarme, no puedo esconderme. Aquí estoy porque tú me creaste antes que el mundo fuera. Amén. Vamos a dejar el tiempo.

que Dios trajo paz y gozo a la iglesia. Es la primera palabra que Jesús dijo al resucitar: paz a vosotros. Porque usted no imagina, no se imagina cuánto vale la paz. Eso no tiene precio. Pero tú lo tienes por Jesucristo.

0: Aleluya.
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desde la eternidad y hasta la eternidad, y diga todo el pueblo, amén.

cambiado, él seguirá siendo el mismo, el testigo fiel y verdadero. He aquí el Amén, el principio de la creación de Dios. Aleluya.

0: porque tu adoración por siempre estará en todos los confines de tu creación.
1: Nuestra luz, Jehová es nuestra salvación. Dice, ¿de quién temeré? Jehová es la fortaleza, porque Jehová es la fortaleza de mi vida. Amén.

está por nosotros. Él nos defenderá. Él nos librará de toda guerra, de toda violencia. Amén.

¿Cuántos tienen fe de que esto es verdad? Esto es por la fe. Esto es por la fe. Y lo que tú crees que lo que Dios puede

El mismo vino a salvarnos. El mismo vino a liberarnos. El mismo viene a llevarnos. Es por ello que cantamos con gozo y con toda libertad. ¡Por

0: alejado en nuestro caminar, la cual nos conduce cada día hacia ti.
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grande como tú, oh Jehová. Este es un poco moderado. Todavía ya puede menearse, ya puede. Hay grande como tú, oh Jehová.

corazón. Amén. Gloria a Jesús. Amén. No me canso de amarte. Ándale pues. A ver cómo nos va. ¿Ya está cansado? Para nada, digo, para nada. Aleluya. Yo recibí todos estos coros, pero como no sé de música, por eso estoy tarareando un poco aquí. No me canso de amarte.

Jesús? ¿Cuántos se sienten tan a gusto con el Señor? ¿Seguro? ¿Seguro? ¿Seguro?

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gloria a Jesús. Aleluya. Esa es su bondad tierna. Esa es su ternura. Amén. Ni siquiera perdonó a dos sacerdotes que entraron ni siquiera a pecar, a oficiar, y los mató. Por eso hoy tenemos un Salvador tierno, es su bondad nunca cesará. Gracias a esa bondad. Amén. Bienvenidos a la fiesta de Jesús. Aleluya. Prepare su corazón porque esta es una fiesta

da fiesta de Jesús. Cantadle con gozo al Dios de

Cuando veo tus cielos, obra de tus dedos, la luna y las estrellas que tú formaste, digo, ¿qué es el hombre para que tengas de él memoria? ¿Y el hijo del hombre para que lo visites? Oh Jehová, Señor nuestro, cuán grande es tu nombre en toda la tierra.

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9: Amén. Aleluya.

introducirnos en medio de ustedes, hermanos del pueblo de México. Es un verdadero gozo ser partícipe juntamente con ustedes de esta gracia, de esta salvación. Pues es difícil encontrar la palabra exacta para poder describir, pero lo que Dios preguntaría a cada uno de nosotros: ¿es usted feliz? ¿Es usted que tenga una esperanza viva de la vida eterna? Y bajo ese régimen, bajo esa posición de salvación, de esperanza, vamos a seguir caminando desde ahora hasta que aparezca nuestro Salvador Jesucristo. Así que bendito el día que nació esta iglesia, y bendito este día para nuestro Dios, que se ha visto sobre el grupo de este pueblo que representan a México. Amén. Dice la Biblia que si hubiera 10 justos, Sodoma y Gomorra no hubiera sido destruido. Pero aquí creo que hay más de 10 personas que van a estar mostrando su gratitud, su fe, su sometimiento a esa palabra de salvación. Amén. El Evangelio no es un comentario ni es una ideología de los hombres. Es el sentir del amor de Dios que mostró en la cruz del Calvario, y que nosotros le estamos dando fe, devoción a ese sacrificio que Cristo lo hizo en la cruz del Calvario. Y esa es nuestro gozo, nuestra victoria y nuestro respaldo, porque no es Gaspar Zapalú, no es Arturo, es el nombre de Cristo Jesús. Amén. La que nos da el origen de nuestra entidad. Amén. Ahora tenemos un nombre escrito en el libro de la vida, y bajo ese concepto, bajo esa gracia, bajo esa fe, vamos a pelear, vamos a correr, vamos a luchar y vamos a triunfar. Amén. ¿Cuántos creen que sí vamos a triunfar siempre? Aunque el mundo vaya de peor en peor, pero la iglesia sigue siendo majestuosa iglesia, resplandeciente sobre esta tierra. Lo bueno que la fuerza de la iglesia no depende de la economía, ni mucho menos de los políticos. Amén. La iglesia viva por la palabra de Dios, vive y vivirá para siempre. Gracias por este día, gracias por esta noche. Amén. Hay un gozo en nuestro corazón, hay una gratitud, hay una celebración. Pero creo que hay un mensaje que viene a ordenar nuestra vida para poder tener un motivo real. No simplemente una ilusión, ni es un sentir, sino que es una vivencia real. Amén. Yo he dicho muchas veces últimamente, ni siquiera es la fe. Les voy a decir algo que a veces uno pierde el respeto de ciertas creencias, pero Dios tiene que hablar, Dios tiene que manifestarse. Mucha gente tiene fe de ídolos, de nombres, de personajes. Pero esa fe es muy engañada. Amén. Porque la fe de la gente es engañada, es ciega, cuando no tiene una base, cuando no tiene un punto de partida. Nosotros tenemos que ver el punto de partida de nuestro destino. Amén.
Y está basado en dos cosas muy sencillo. Lo primero es que uno tiene que verse perdido para poder ver a un Dios real que se acerca, que se revela. Porque ese es el evangelio. El evangelio no es una suponencia de que yo creo en Dios, no. Para creer en Dios uno tiene que verse a sí mismo, ver su realidad. Muchas familias en el mundo entero viven en tinieblas, viven bajo zozobras. Por eso los hombres políticos hoy se aprovechan de esa debilidad. Pero nosotros que tenemos un principio de un mensaje, de una voz, pero que de un Dios que no existe, sino que vive y está en medio de nosotros y que hace y que se hace evidente a través de su presencia, a través de su palabra. Amén. ¿Cuántos sienten en verdad la presencia de ese Dios Espíritu? Así que bajo ese principio, bajo esa percepción, hoy vamos a ser diferente. Porque podríamos contar 30 años, pero a veces ignoramos lo que Dios ha hecho y lo que Dios hará. Pero hoy en esta noche vamos a, como que dice que hoy vamos a empezar a ver. Hoy vamos a empezar a entender por qué estamos reunidos. Y nuestra reunión es una fuerza no entre nosotros, sino que la fuerza nos da el conocer a ese Dios que tuvo un plan y que tiene un plan de salvación para nosotros. Eso es lo que vamos a ver desde ahora hasta el día en que Cristo aparezca por la iglesia. Sea que muertos o vivos, lo veremos, le veremos tal como Él es. Amén. Así que tome usted fuerza, fortalécese hoy bajo ese principio, bajo este comienzo. Sí. Porque la vida de la iglesia depende de actos. Dios ha tenido que sacrificar a muchos hombres, no en el sentido de mártires, sino que de desgastes, de maltratos, pero siempre creyendo de que esta verdad es la única verdad, la verdad de un Dios y de la vida que nos provee a través de esta verdad, a través de este evangelio. Amén. Ustedes me tienen que perdonar, no pude estar el sábado y el domingo, pero yo creo que este es el día. Aleluya. Yo creía que solo iba a ver la remodelación de esta plataforma, pero veo un grupo de gente redimida, salvada. Qué gozo, qué alegría. Así que hoy vamos a hacer un recorrido, no de la historia de la iglesia, sino que la vida de la iglesia. Amén. Pero antes de leer la bendita palabra, quisiera que oráramos brevemente, porque muchos de nosotros traemos una idea diferente del evangelio. Algunos vienen por fiesta, algunos vienen por lo que se presenta, pero no muchos vienen con un conocimiento de la realidad del evangelio. Por eso tenemos que orar en esta noche, dando gracias a Dios que cuando se sembró esta planta, este árbol que ya hoy está produciendo fruto. Bendito ese momento. Bendito ese día.
Porque ¿quién se iba a imaginar que esa planta que se estaba plantando iba a retoñar, iba a crecer, iba a dar fruto para Dios? Y Dios no es egoísta. La vida que Dios quería darnos, nos la está dando a cada uno, a cada familia, a cada ser. Esa es la gloria que Dios tiene sobre nosotros. Amén. Oremos dando gracias a Dios por este momento, por el día que vino a nuestra vida. Padre, en esta noche te doy gracias, oh Dios, por Jesucristo, nuestro Salvador, nuestro Redentor. Señor, te alabamos y te bendecimos porque nos has hecho partícipe de esta gracia, de esta salvación, de esta vida, Señor, de gozo y de paz. A pesar de las circunstancias adversas de esta nación,

0: Señor, denos a conocer tu palabra para sentirnos respaldados, amparados, protegidos, guardados. En el nombre de Cristo Jesús, te doy gracias, oh Dios. Amén. Amén. Muchas gracias, hermanos. Gracias. Aleluya. La palabra de Dios es muy importante para nosotros. Amén. Porque hay un pueblo escogido que se llamaba, o que se llamó, o que se llama Israel. Pero, hermano, hay una diferencia entre el pueblo de Israel y la iglesia de Jesucristo. Israel fue liberado de Egipto bajo opresión. Y en verdad fueron librados de la esclavitud, pero nunca conocieron a Dios por la presión de la esclavitud. Quiero que nosotros, o que Dios quiere que nosotros, como la iglesia, tener otra perspectiva de este Dios, de esta libertad, de esta salvación. Amén. Porque cuando una persona es liberada bajo presión, acepta una liberación, pero no con un conocimiento previo. Por eso se perdieron muchos, a pesar de que cruzaron, pasaron por el Mar Rojo. ¿Cuántos de nosotros quisiéramos tener esas experiencias sobrenaturales? Pero eso no es la efectividad de la palabra de Dios. Eso no es el objetivo de Dios para impactarnos. Amén. Últimamente yo he estado diciendo que lo que Dios ofrece hoy en día no es el perdón de pecados, es el conocimiento de Dios. Porque dijo Jesús: esta es la vida eterna, que te conozcan a ti, el único Dios verdadero. No habla de perdón, habla de conocer a Dios. Y esa es una partida de un lugar a otro, porque nosotros ya no somos mexicanos. Somos celestiales ya. Y somos más que cristianos, sino que somos llamados hijos de Dios, hijos del Dios Altísimo. Amén. Bonito título, ¿no?
1: Por favor, si está bien.
0: Pero tenemos que conocer de qué manera somos hijos de Dios. Amén. ¿Por qué tenemos que conocer? Porque tenemos que expresar algo, no solamente a través de los himnos, sino que a través de el accionar sobre las cosas que hay en el mundo actual. Amén. Porque para la lucha de la gente de hoy en día es por cuestiones de comer, de sobresalir. Amén. Y esa es la fuerza de la gente, que se levantan en cada mañana para ir a trabajar porque tienen que comer. Pero ¿cuál sería la fuerza de la iglesia para tener que levantarse cada día para seguir caminando hacia la meta final? No tendríamos meta final si no tenemos un

comienzo. Si no tenemos un punto de partida, no podríamos caminar con fuerza, con fortaleza, con ánimo. ¿Verdad? Por eso hay muchos cristianos apáticos a la palabra, porque no saben el origen de la salvación. ¿Hacia dónde nos dirige la salvación? ¿Y por qué hay que salvarse? Yo me he atrevido a decir, aún nos tenemos que salvarnos hasta aún de nuestra propia cara. ¿Sí? ¿Sí? Porque alguna vez le ha dicho a ustedes que te pareces bravo, le dicen. Bravo, yo dice uno todavía. Entonces, hasta en eso nos tenemos que conocernos para tener cómo pelear aún hasta contra la propia cara uno de uno mismo. ¿Me entienden? ¿Sí? Si usted entiende eso, va a dejar de ser un cristiano religioso, sino un, ya no te vas a llamar cristiano, sino un hijo de Dios que vive y vive eternamente. Amén. Por ejemplo, yo no creo en la palabra enamorarse. ¿Ah? Porque es una hechicería que un hombre maneja para hechizar la mente de las personas. Y por eso hay muchas mujeres engañadas, hombres engañados por haberse enamorado de alguien que no es. En cambio, el verdadero amor al Evangelio es una vida. ¿Sí? Porque jamás Jesús dijo en la cruz, os amo, hijos míos. No dijo nada. Aleluya. Nadie muere sin conocer por qué morir. Jesús murió porque conocía por qué tenía que morir en esa cruz. Y nosotros que somos hijos de Dios, algún día tenemos que entender ese evangelio. Y hoy esta noche vamos a decir algo de ese evangelio porque es vasto. No se puede resumir en un mensaje lo que es el evangelio eterno. Pero vamos a leer la Biblia para que usted se dé cuenta que hay un principio esencial de cómo realmente se ejecuta el poder del evangelio en la vida del ser humano. Porque sí hay un encuentro, hay una ejecución en la mente, en el espíritu, en el corazón, en el ser humano. Sí hay una ejecución. Y viceversa. Por ejemplo, este ejemplo le voy a dar. La mujer aquella que le tocó el manto de Jesús también afectó la personalidad o la persona de Jesús. Amén. Afectó la persona de Jesús y también afectó la persona de la mujer. Porque ella recibió en este punto sanidad en su cuerpo. Esa es la ejecución que debe de haber en usted si en verdad eres hijo de Dios. Y si no lo hay muchas dudas. Tienes razón de estar caminando así inseguro porque no hubo un encuentro real con Jesús. Pero ya que Dios lo trajo en esta noche, será, yo creo que esta es la noche donde usted se va a encontrar verdaderamente, donde el evangelio va a ejecutar la obra bendita, la obra eterna de ese Dios eterno. ¿Amén? Bueno, el problema es que voy a tener que leer un pasaje, casi pasaje de niños, o una escritura religiosa.
pero es el hecho más real de la Biblia. Para mí, ya lo prediqué una vez a un evento similar a este. Le llamé el mensaje la punta del hilo perdido. Voy a leer el testimonio del hijo pródigo en el capítulo muy conocido de ustedes, el capítulo 15 de... Siento como que este micrófono no tuviera fuerza. ¿Será que me escuchan o...? Falta aquí un monitor aquí porque para que yo me oigo bien, porque me siento como que estuviera haciendo fuerza. ¿Me escuchan ahí atrás? Bueno, capítulo 15, versículo 17. Bueno, leamos el 16. Lucas, capítulo 15, pasaje conocido. 16 en adelante. Y él deseaba saciarse con las algarrobas que comían los cerdos, y nadie les daba. Entonces, volviendo en sí, dijo: ¿cuántos jornaleros en la casa de mi padre tienen abundancia de pan? Y yo aquí perezco de hambre. Me levantaré e iré a mi padre y le diré: Padre, he pecado contra el cielo y ante ti. Ya no soy digno de ser llamado tu hijo. Hazme como uno de tus jornaleros. Se levantó y fue a su padre. Cuando todavía estaba lejos, su padre le vio y tuvo compasión. Corrió y se echó sobre su cuello y le besó. El hijo le dijo: Padre, he pecado contra el cielo y ante ti, y no soy digno de ser llamado tu hijo. Pero su padre le dijo a sus siervos: sacad de inmediato el mejor vestido y vestidle, y poned un anillo en su mano y calzado en sus pies, y traed el ternero engordado y matadlo, comamos y regocijémonos, porque este mi hijo estaba muerto y ha vuelto a vivir. Estaba perdido y ha sido hallado. Amén. Este pasaje es muy conocido. ¿Sí? Esto no es una historia. Es el trazo del plan del Evangelio para unirse de nuevo al Creador, que es a la vez nuestro Padre. Amén. Este no es una parábola que no tiene base. Yo entendí, yo he predicado muchos mensajes acerca de este pasaje bíblico. Pero hace poco, el año pasado, entendí exactamente que lo que el hombre que hoy ya es llamada iglesia o pueblo de Dios, pero tristemente solo estamos siendo nombrados bajo ese título, pero que en realidad no lo somos. Perdón, mil perdón. En realidad no lo somos. ¿Sí? ¿Por qué? Aún hasta yo dudo de los pastores últimamente. Perdón, que me perdonen los pastores. Tampoco estoy descalificando, a lo mejor lo son. O lo serán algún día. Sí, es increíble lo que estoy diciendo. Y tengo que decirlo.
para asegurarnos todos hoy, tanto pastor como ovejas, como iglesia, para poder correr, porque no estamos corriendo, no estamos luchando. Claro que hay una lucha. Por ejemplo, en el caso mío, yo sí luchaba, oraba 2-3 veces al día. A veces venía cansado del trabajo y me quedaba dormido. Y de repente despierto así despavorido, diciendo: no oré. Y me levanto y me arrodillo y tengo que orar. Así viví por mucho tiempo, como que estaba inseguro, aunque tenía la devoción, tenía la entrega, pero que como que para mí no tenía, no estaba seguro de que estaba unido, de que era hijo de Dios. Tenía que luchar para ser hijo de Dios. Amén. Que alguien me hablara a mí de legalismo, de rectitud, me da risa. Porque yo literalmente en el 74 lloré amargamente. A mí me gustaba el fútbol, pero como la iglesia decía que era pecado, por eso era una batalla ser hijo de Dios, que me gustaba el fútbol, ¿no? ¿Cuándo iba a ser yo el hijo de Dios con ese pecado? Entonces un día, recién casado yo, mi esposa era de una iglesia centroamericana, y cuando yo regresé de un partido y me encontró con una palabra, no de maltrato, solo me dijo: ¿no te da vergüenza de ser cristiano y jugando fútbol? Ya no pude comer, se me fue el aliento, se me fue mi salvación, perdí mi salvación, me quedé condenado y ya no pude comer. Y casualmente tocaba el día de la oración en la iglesia, y para ese tiempo el culto empezaba hasta las 7:30, las 8. Peor que esa oración, la gente no llegaba. Pero por ese señalamiento a mi vida, me mató. Tuvo que ir a la iglesia a las 5 de la tarde. Le pedí al pastor que me abriera el templo, y me abrió el templo, y entré, me hinqué y empecé a gritar y a gemir: Señor, ya yo no quiero jugar, yo quiero ser tu hijo, yo quiero conocerte. Le lloré amargamente, sentí que algo Dios me sacó. Desde esa vez yo ya no supe quiénes jugaron los mundiales. Pero en realidad, literalmente, Dios me quitó el deseo de jugar. Ya no digamos un vicio cualquiera. Dios mostró su poder, pero era una batalla terrible para hacerse un poco evangélico. Amén, era una carrera bien difícil. Amén. Viví 19 años, cuando miraba una pelota me apartaba así. Y no estoy exagerando, así literalmente. Hasta que me enfermé de los pies, entonces un doctor me mandó a hacer ejercicio. Y cuando empecé a hacer un ejercicio, no ejercita todo el cuerpo. Ahí volví a morir. Entonces es difícil, hermano, para una persona.
Y eso que tenía un principio de entrega, que amaba profundamente a Dios, pero la limitación estaba en el conocimiento de la palabra. Por eso, si no conocemos la palabra de Dios, es más fácil regresar al mundo que continuar el camino a la vida eterna. ¿Sí? Pero hoy yo le garantizo que este camino es más segura que la propia vida, que la propia respiración del ser humano. Amén. Pero hasta que uno entiende perfectamente de qué manera uno tiene que ligarse directamente a Dios, no a una religión. Por eso a mí, cuando yo veo a la gente mexicana pedirle favor a la Virgen María para llegar a Dios, qué tragedia, qué limitación, qué miseria, qué vida miserable tener que asistir a una imagen para que intercede por uno a Dios. Cosa que la Biblia no lo describe. Y no estoy hablando mal de la Virgen, pero no es el mediador entre Dios y los hombres. Es Jesucristo, el nombre que es sobre todo nombre. Puede levantar su mano al cielo y aseverar y asegurar que Cristo es el Salvador de nuestra alma. Pero lo más curioso es que este Jesús tiene un plan muy, muy, muy sencillo. Sencillo y difícil. ¿Sí? Yo tuve la bendición desde el principio que Dios me daba canto. Llegaba a una persona que tenía el conocimiento de música, de instrumento. Yo no tenía bonitos coros, son coros así, como ustedes sabrán, coritos así, muy sencillo. Pero me visitaba constantemente y era músico, él era director de LIM para aquel tiempo. Pero sí admiraba mi alabanza porque delante de él la gloria de Dios descendía con mis coritos, esos chiquitillos. Y me consultaba y me dice: como yo soy tan pequeño, me dice Gaspar, ¿cómo hace usted para atraer la presencia de Dios? ¿Cómo mantener la alabanza siempre en la iglesia? Porque yo siempre donde me paro, Dios siempre está allí. Yo cuando canto cualquier coro, Dios se manifiesta en mi coro. Entonces le tuve que decir, responder el ingrediente o el secreto. Mire, para tener siempre la presencia de Dios en la iglesia, uno simplemente hay que ser ese pecador, le dice. Y dice que no me entendió. ¿Cómo es posible que Dios venga con un pecador? Es que, mira, el problema de la iglesia es que se esfuerza de creerse o de serse santo. ¿Verdad que ese es nuestro problema? Esforzarnos de sernos santo. ¿Y de qué manera? ¿Cómo te santificas con ese esfuerzo? No existe fórmula. No existe fuerza para hacerse santo. Porque eso no es la punta.
del principio. Eso fue lo que le pasó al hijo pródigo cuando estaba en la casa del padre. Él se sentía muy elevado en la casa del padre. La práctica de una familia sencilla es obedecer, estar dentro de la casa, comer en la mesa del padre. A él le pareció anticuado. Y por eso se tuvo que salir de la casa del padre. Y eso, y ese pródigo es, según la revelación que Dios me dio últimamente, ese pródigo era el Adán. Porque el Adán, el primer Adán, ahí se, por eso la gente de hoy, los políticos más bien dicho, estudian los casos de la gente, cómo solucionar. Pero la Biblia no es una Biblia religiosa, es la realidad de la vida humana, es la realidad de la sociedad. Yo veo a Adán y a Eva con una provisión que nunca más nadie ha tenido sobre la tierra. Tenía todo el alcance de su mano. Y le voy a decir, hasta tenían el privilegio de estar desnudo. Ahora usted camine desnudo por la calle. No sé si amanece vivo. Hasta en eso tuvieron la bendición, porque era una vida plena, que no tenían necesidad de levantarse, de madrugarse, ni siquiera de forzarse la mente en qué comer mañana, dónde tiene que ir a trabajar mañana. Pero Dios mostrando, pues, que la limitación humana es muy seria. Así que no piense usted que si yo tuviera todo el dinero del mundo fuera otra cosa. No es cierto. Ahí tienes el Adán, a la Eva, con toda la provisión del cielo y de la tierra, pero en la mente siempre hay otra curiosidad. ¿Sí? Allí se perdió Adán, porque solo el Adán habla, el hijo pródigo. Porque es la misma perdición de la mujer y del hombre. Porque somos hechos de la misma masa, de la misma naturaleza. Amén. Yo sé que usted conoce todo esto, pero no sabe que lo que hizo perder, o sea, que para el hombre puede tener toda la riqueza, toda la provisión de Dios, no de los políticos ni de los gobiernos, de Dios, del que formó al hombre. Por eso los hombres se meten con la gente de hoy, pero ¿cuándo? Ni ellos mismos saben quiénes son. Espero que entienda el punto del mensaje. Entonces el hombre tuvo que irse al mundo porque creyó que hay otro mundo mejor. Cuando el diablo le dice a Eva, no, lo que pasa es que Dios es egoísta, es mentiroso, no quiere que uno sepa algo más. Y uno con su limitación humana cree que para ir a... Es que lo que pasa es que el día que ustedes coman del fruto de este árbol, serán como Dios, dice. Conocerán el bien y el mal. Tristemente, que el concepto que manejaba el diablo, y eso es lo que uno piensa conocer, como que si estuviera bien, como que si solo uno mirara, qué bonito fuera que solo viéramos el mal de lejos. Y Eva,
creyó esa mentira, conocerás el bien y el mal. Pero no sabía la traducción correcta, porque saber es vivirlo, es padecerlo. Amén. Por eso el vocabulario humano no tiene nada que ver con la regla real de una vida de verdad. ¿Sí? Últimamente estamos corrigiendo algunas traducciones bíblicas, aunque no estamos sacando una Biblia propia, pero corregir en las prédicas es muy importante. La traducción, por ejemplo, ver, conocerás el bien. Es como que ir de paseo a ir a conocer a pero no era ir a conocer, sino que la vergüenza que les causó de haber comido el fruto prohibido es haber sido echado del huerto del Edén. Se volvió para Eva y Adán un lugar inaccesible. Por eso el evangelio real y verdadero no se puede conocer con una mentalidad de supuesta santidad y de una religión. No se puede conocer el evangelio real. Por lo que les comentaba, para tener a Dios siempre de cerca, uno no tiene que hacerse santo. Amén. ¿Verdad que es difícil entender eso? Porque la idea que nos ha dado la iglesia evangélica es que ser santo para acercarse a Dios. Por eso Dios no funciona ahí, porque santo con santo no funciona. Para que haya una corriente. Por ejemplo, cuando hay una luz que alumbra, tiene que haber un positivo, un negativo. Es increíble, hermano, cómo es el evangelio. Usted quiere tener a Dios siempre. Y no le digo que hay que hacerse pecador, porque somos nacidos hijos de ira, hijos de condenación. Entonces, hasta que el hijo pródigo, entonces el punto, yo entendí que el punto, la punta del hilo perdido, era cuando el hombre se creía algo. Si en esta noche todos los que estamos acá presentes nos sintiéramos indignos, sucios, perdidos, entonces Dios no soporta dejarnos de morir sucio, condenado. Él se quebranta, Él se apiada, Él viene inmediatamente a socorrernos, a extendernos su mano. Aleluya. Qué hermoso es sentar ahí recibiendo la palabra. Para mí el lugar más interesante es estar ahí sentado, esperando la misericordia, esperando la voz, esperando la invitación, esperando el perdón. Amén. Por eso el maltrato de la vida es muy importante, porque nosotros ya perdimos la oportunidad de no tener necesidad de ser borracho, de ser adúltero. Adán no era un adúltero. Eva no era una ramera como para tener que rogarle a Dios.
Ella creía que era una vida normal. No sabía que Dios le estaba proveyendo algo con la condición, que es que este es el punto del evangelio, con la condición de que Eva y Adán conocieran al Dios, al autor del Edén. Esa es la idea del evangelio. Así que no hay mirones en esta noche. No hay visitantes. No hay expectantes. Todos tienen que venir con la expectativa de encontrarse con el autor y el hacedor de la vida, que se llama Dios. Qué lejos andábamos del evangelio, qué lejos andábamos, andábamos de la salvación. Pero como usted sabe ya que Eva no conoció a Dios a través de la provisión, es que esa es la idea de Dios, que lo conociéramos. Por ejemplo, estaba leyendo yo Isaías 40, como que estaba impactado el profeta o el Espíritu Santo, porque ahí en el capítulo 40 de Isaías la Biblia describe cómo Dios formó la tierra. Dice que puso el mar en el hueco de su mano y la regó ahí, y tomó la tierra con sus tres dedos y lo puso ahí, y extendió el cielo como una cortina, y para él las naciones, las potencias del mundo, dice, son como nada ante él, o son nada. Y si le diéramos una comparación, son menos que nada. Estados Unidos, China, Japón, todas esas potencias son menos que nada para él. Ya no digamos México. Peor Guatemala. Entonces viene el profeta. ¿Acaso no les enseñaron esto? ¿Acaso no supieron esto? ¿Quién hizo todo esto? Eso era lo que Dios esperaba de Eva. Pero él no estaba conforme con lo que tenía, sino que aceptó la propuesta del diablo, que le estaba proponiendo ser la reina. Por eso que se dice que hay una reina del cielo, cosa que no es cierto, porque eso es el mensaje diabólico. Toda la gente de hoy quiere ser la prioridad, y por eso Dios tuvo que poner en su libro bendito al pródigo, representando al Adán que se fue a la sociedad para encontrarse como alguien importante. ¿De qué más importante puede alcanzar el humano habiendo tenido todo a la mano? Lo más grande que Dios quiere proveer, que haya provisto al ser humano. Pero como no entendió, buscó entre los humanos la grandeza, porque muchas veces nosotros, yo pastor, he visto a la gente que aman más el mundo que las cosas de Dios. Hay un famoso libro de Oseas que dice que se casó con una prostituta, con una ramera, y tuvo dos hijos con Oseas. Pero no entendía que estaba casado con el mismo Dios, porque un profeta es como un Dios en la tierra.
Pero a pesar de que Dios la había tomado como ramera, como era, pero cuando se embelleció, porque cuando uno está en Dios se embellece. Sí, se nos va la cara de, perdone la palabra, de cara de pendejo. Aquí va la palabra, pero se nos va todo eso. Gracias por la risa. Gracias, México. Porque aquí los mexicanos se molestan cuando les digan eso. Y son peores que eso y no se dan cuenta. Pero cuando venimos a Dios, nuestro rostro resplandece. Nuestra casa mal hecha se embellece. Porque la gloria de Dios cubre nuestra bajeza. La soledad es acompañada por el Espíritu de Dios. ¿Cuántos le alaban? ¿Cuántos le bendicen?

Entonces el hombre se dio cuenta, cuando tenía algo, tenía amistad, tenía compañerismo, pero cuando acabó con todo lo que el Padre le había dado, yo creo que me han oído decir otras veces que llegó a tener la imagen peor que un cerdo. ¿Sí? Y no podía entender hasta que los cerdos lo menospreciaron. Entonces entendió. Que él era peor que un cerdo. Entonces, hasta ahí conoció, hasta ahí entendió que era necesario volver a la casa de donde vino. Así que, hermano, si usted se cree grande, nunca va a conocer a Dios. Si usted se cree la santa de esta iglesia, o el santo de esta iglesia, jamás conocerás a Dios y jamás tendrás una relación viva con Dios. Simplemente eres un religioso evangélico que no sabe nada de la Biblia, que no sabe nada de Dios. Sí. Entonces yo entendí cuando hemos predicado varias veces, pero no en el sentido del hilo perdido, porque el hilo perdido era que el humano, que el creado, la criatura, tiene que conocer a su creador. Y lo más hermoso es que este creador creó un plan para nosotros de no seguir siendo creados, sino llegar a ser hijos de Él. Porque esa es la gloria del Evangelio, que nosotros, siendo nada, descerebrados, llegar a ser hijos de Dios. Amén. Porque últimamente hay perros adiestrados, hasta juegan ya fútbol. Y por eso Dios quiere tener a todo un grupo de changos en el cielo, pero que llamados hijos de Él. No dijeron muchos. ¿Se sintieron ofendidos o no? Entonces, ¿de dónde se desprendió el hombre? Cuando se creyó igualado, superior, a la par del Padre. Hasta que tuvo, por eso el punto esencial del encuentro con Dios no es a través de la iglesia, es a través del conocimiento de la realidad de lo que uno es. Si usted nunca llega a conocerse tal como eres o como es, jamás entenderás el Evangelio. Jamás. Algunos pastores están predicando el Evangelio y no lo saben, porque nunca tienen esa primicia, ese principio. Usted sabe que el Evangelio le dan prioridad a los testimonios salvados de la borrachera, de brujo a cristiano. Aparentemente es un logro, pero no sabe nada de Dios. Solo sabe del favor de Dios. Por eso mucha gente miran a Dios, el milagrero.
Dios no es un milagro. No es el que hace milagro. Porque si no, usted sería el milagro. Y un milagro es una espuma que se esfuma. Un milagro deja de ser mañana. Un milagro es un padecimiento. Pero como nuestro Dios es eterno, no quiero que vivamos milagrosamente en el cielo, sino que Él quiere ver su grandeza, la obra majestuosa en nuestra vida, que seremos, porque la Biblia dice, le veremos y seremos semejantes a Él. Quiero que entiendan eso, por favor. Seremos semejantes a Él. No vivimos de milagro, sino que vivimos del poder que emana de esa grandeza, de esa majestad. Yo estoy predicando, yo no vine a predicar con usted. Yo solo estoy hablando de lo que es mi Dios. Yo no les traje un tema arreglado. Este es mi Dios. Esta es la Biblia. Este es el Evangelio. Lo puede predicar mañana, lo puede predicar pasado. No necesito rebuscar en diccionario. Este es mi Dios. Este es su Evangelio. Este es el Evangelio. ¿Entienden lo que estoy diciendo? Pero es imposible llegar a conocer a Dios como un Dios Padre sin antes usted se conozca usted mismo quién es usted. ¿Acaso no entienden ustedes que aún los mismos artistas cantantes ya reconocen que tienen una careta que hace reír a la gente, pero que por dentro están muertos? Y todavía aplaudiendo nosotros a ellos. Y lo mismo está haciendo la iglesia, tiene una careta de santidad, pero que en realidad no tiene nada de Dios. ¿Por qué? Porque está buscando mal. Son como los matrimonios, empiezan bien y terminan. Los hijos confundidos, los hijos perdidos. Yo le decía a un pastor hoy, así abiertamente, el problema de tus hijos es tu mujer, que se crea tan pastora a la par tuya. No te hagas la pastora, mujer. Sé una pecadora necesitada. Le cae mal a las mujeres pastoras, es lo que yo digo, pero estoy diciendo a la luz de la palabra. Porque hasta que el hijo reconoció que no era nada comparado con un cerdo, porque un cerdo hace buenos chicharrones. Y él entendió eso. No sé si alguna vez usted ha comido chicharrones hechos de hombre. Entonces, hasta que se ubicó, hasta que él reconoció quién era él, entonces empezó a describir quién es él, dónde falló y en qué ha fallado y a quién le falló. Volvió en sí, dice la Biblia. ¿Hasta dónde? ¿Hasta qué tiempo volvió en sí? Hasta que reconoció, hasta que se vio. Este Gaspar Zapalú no es nada. Dios le hace el favor y me hace el favor de abrir mi boca, de darme entendimiento. Porque si no lo fuera, si yo fuera un santo, no hablaría así.
ya no valía nada, entonces sí pudo regresar al Padre. Dijo: le voy a decir esto a mi Padre, le voy a confesar y le voy a y voy a ponerme el título de una vez. Hoy renuncio a ser hijo de mi Padre. Hoy me voy a regresar a ese Padre, porque ese Padre tiene la mesa abundado de comida. Hasta el más último jornalero tiene suficiente pan sobre la mesa. Y vive en el campo de mi Padre. Yo aquí entre cerdos, ni me quieren los cerdos. Y se fue y se levantó, y cuando se encontró con el Padre, porque por eso la Biblia dice en Romanos 10:9-10, hay que creer en el corazón. Eso fue lo que hizo el pródigo. Se vio, se conoció dentro de sí quién era él, pero es necesario que tenía que confesar. Confesar no significa me he metido con mujeres, me robé dinero. Confesar quién era uno, quién es uno, y quién es el Padre y cómo es el Padre. Aleluya. Y le dice: Padre, pecado ante ti y ante el cielo, por esa cosa ya no soy digno de que sea ya tu hijo. Solo quiero ser, si es que te plazca, hacerme como uno de tus jornaleros. Me cae bien, me luce bien así, porque esa es mi verdadera posición. Lo que pasa es que yo me quería tan hijo igualado. Hermano, es volver a conectarse con Dios. En cambio, nosotros cuando venimos a confesar: Señor, tú sabes que soy humano. Tú sabes, Padre, que de repente he fallado, que quizás he ofendido. Dios jamás nos mirará con misericordia, porque nos estamos volviendo más mentirosos. Por eso los religiosos evangélicos son más mentirosos que los borrachitos. Si habláramos verdad lo que somos, entonces nos conectamos. Y ahí el resultado lo dará Dios. Porque Él es un Padre justo. Él es un Dios justo. ¿Por qué creen ustedes que lo mandó a bañar? Porque Dios no limpia, no baña, no purifica a los intrusos, a los religiosos. Así como aquel: Padre, tú sabes que yo diezmo de lo que gano. La Biblia dice que regresó descalificado a su casa. Hermanos, no sé si alguien en esta noche quiere regresar salvado, conectado al Padre. Pero hay que confesarlo. Porque si tú no confiesas lo que eres, no me refiero a tus pecados, sino al estado de vida. ¿Sí? El estado, no es, no, tú necesitas, soy ramera. No, no, no. Dios no pregunta, Él lo sabe. Lo que quiere saber, cómo te considera. Por ejemplo, a los que son juzgados, pues,
¿Cómo se declara el acusado? Inocente, dicen. Culpable, ¿verdad? ¿Vale? Culpable. Y el juez, el que tiene el dictamen final. Es increíble. Y como tenemos un juez justo, que no mira la apariencia, sino que mira la intención del corazón del ser humano. Y de esa manera nos absuelve de nuestros grandes delitos. ¿Por qué creen ustedes que el Padre mandó a bañar? Porque Dios no baña a los arrogantes. Porque el hombre nació desnudo y lo tienen que desnudar otra vez para que lo puedan bañar. Pero si tú te tapas con la santidad, con muchas versiones bíblicas, no hay a quien te pueda bañar. Y si no estás bañado, no te ponen ropa nueva. ¿Cuántos quieren ser bañados, limpiados? Y una vez bañado, limpiado, y dice la Biblia, le pusieron el mejor vestido. El mejor vestido que jamás hemos imaginado de ser. Aleluya. Contaba un testimonio de un muchacho. No sé si les conté la vez pasada que vine acá. Un muchacho que quería ser parte del coro. Y lo sabía que no sabía cantar. Tenía una, ni siquiera voz de sapo tenía. Pero como era un deseoso de formar parte del coro, y de tanto rogarle al director del coro una vez, como los creyentes, pues, que, bueno, pues, y lo aceptó que ensayara en el coro, o con el coro. Y cuando empezó a cantar, entre el coro se oía su voz distorsionada. Echó a perder el ensayo del coro. Me da mucha pena, pero tú no calificas para estar en el coro. Y se quedó ahí sentado en un culto y llorando amargamente, y le dice al Señor: Señor, quiero cantar en el coro, Señor, quiero cantar en el coro. Llorando allí en medio.

Porque ya es una arrogancia cantar bien, ejecutar bien un instrumento. Ya es una arrogancia. Es un orgullo, es una grandeza. Así son los cristianos, así es la iglesia. Pero si la iglesia cree que no merece, pero que sí merece. Aleluya. Este es el hilo perdido del evangelio. Nosotros vamos de rezar y rezar y orar y orar y nunca reconocemos quiénes somos. ¿Sí? Contaban casi un chiste los hermanos, pero era verdad. Le decía a un hermano: mire, hermano, dice que eres bravo. ¿Quién dice que soy bravo? Decía. Y todavía niega que era bravo y lo estaba. Así es la iglesia, pura hipócrita. Y por eso Dios no asiste a nuestra reunión. ¿Quiere encontrarse con Dios en esta noche? No te digo que hagas el pecador porque no necesita, porque en la cara la tenemos. Y la vida negativa que llevamos. Pero si vienes ahora: Señor, yo no quiero ser un cristiano. Yo solo quiero estar en tu mesa todos los días. Yo solo quiero estar en tu casa todos los días de mi vida. ¿Alguien lo quiere hacer en esta noche bajo ese concepto, bajo esa descripción? Ven con toda la seguridad, porque hoy vas a empezar a caminar con Dios. Hoy vas a correr porque sabe de dónde Dios te está sacando. De qué Dios te está perdonando. De qué te está liberando este Dios. Venga corriendo. Reconozca lo que eres, para que Dios tenga de qué librarte, para que ese Dios tenga de qué limpiarte. Dios no puede limpiar a los limpios. Él lo dice. Él no vino para los sanos, Él vino para los enfermos. Si usted se siente indigno, que no mereces nada, para ti es el evangelio en esta noche. Para ti es la salvación en esta noche. Conéctate de nuevo con tu Padre. No te quedas huérfano, sin Dios, sin Padre. No te quedas con tu pecado. Venga hoy, esta noche, a conectarte con el Padre, con el Salvador. Dígale: Señor, yo quiero estar en tu mesa. Yo quiero comer siempre en tu mesa. Estoy cansado de vivir en la sociedad mendigando compañía, mendigando ser acepto por el mundo. Hoy, Señor, quiero encontrarme contigo. Quiero ser uno de tus jornaleros. Que tengo que estar siempre pidiendo, dependiendo de ti, Señor. Padre, en esta hora, en este momento, Señor, tu palabra ha sido predicada, ha sido dada, Señor. Que tu pueblo hoy se conecta. Hoy, esta noche, empecé.

Tenemos una nueva vida. La carrera que tenemos por delante. Padre, en el nombre de Jesús, invádanos con tu amor. Invádenos con tu espíritu. Jesús, bendito tu nombre, Dios. Sálvanos, redímenos de la miseria religiosa. Oh Jesús, oh bendito Padre, santo es tu nombre por excelencia. Sí, Señor, aquí estoy. Aquí estamos. Necesitamos de tu perdón, de tu salvación. Sí, Señor. Sí, oh Dios. Jesús, llénanos de ti, lléname de tu espíritu de vida, salva tu pueblo, Señor.

Padre. Sálvanos, Señor. Redímenos de nuestra maldad. Toma mi mano, Señor. Toma así mi vida. Oh Jesús. Oh poderoso Jesús. Sí, Señor. Sí, Padre. Gracias, Dios. Sí, oh Dios. Aleluya.

0: Te amo, Dios. Libera a los cautivos. Abre ojos a los ciegos. Sana nuestros pies para caminar en pos de ti. Mi Señor, gran Señor. Oh Dios de bondad, Dios de misericordia. Jesús. Aleluya. Conéctese con Dios. Empiece a caminar con los ojos abiertos bajo el conocimiento de que tú, siendo pecador, ahora eres hijo de Dios. Llegarás a ser hijo de Dios. Gracias, Padre, en el nombre de Jesús. Aleluya. Dice, gracias, Padre. Gracias. Aleluya. ¿Alguna palabra le quedó clara en esta noche? Esta es la sencillez del Evangelio. El Evangelio no es complicado. Con tu boca te salvarás reconociendo lo que eres. Es muy importante confesar. ¿Sí? El pecado de Israel, que fue abandonado por Dios, no haber reconocido a Jesús como su Salvador. Hay que confesar que es Dios para nosotros. Es el que nos da todo. El trabajo, la existencia, la vida, la comida, el aliento, la salud, la paz. Nuestra paz vendrá de lo alto. Aleluya. Dios bendiga la nación de México. Dios trae paz sobre esta nación a través de nuestra. De los hijos de Él que le aman, que le dan señorío sobre su vida. Amén. Gracias, hermanos, por la paciencia.
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Verdaderamente nuestra vida, si Cristo no tiene compasión de nosotros, nadie nos puede lavar nuestros pecados. Y el Señor, por su grande amor, por iniciativa propia, hizo que nuestros pecados, nuestra vida fuera limpiada en las aguas de la vida. Ha sido un verdadero gozo, hermanos, poder ver una etapa más del caminar de la iglesia. Los hombres siempre quieren mantener al niño en un estado de inconsciencia, pero nosotros, el Espíritu Santo, dice y hace que los niños también estén en esa medida de vida, expresando a un Dios sumamente poderoso.

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4: El último canto y dice que le debemos entregar nuestra vida al Señor. Levanta tus manos delante del Señor. Entrégale tu corazón.

Jesús.

Tú has sido mi roca, mi alto refugio, Dios. Escudo mío en tiempo de aflicción. Has sido tú, oh Jehová, Dios de los ejércitos.

0: Dicen amén, pueblo de Dios. Aleluya.
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Gracias a Dios. Aleluya. Así es nuestro Padre, ¿verdad, jóvenes? Él nunca nos ha dejado en todo tiempo, en todo momento. Y por eso le cantamos con todo nuestro corazón: bienvenido al reino de Jesús. Este sí es una expresión directamente de niños. Creo que es la insinuación del Espíritu a los niños. Dios nos ha tomado en cuenta desde niños, desde que fuimos formados en el vientre de nuestra madre, y tiene un reino que rige la vida desde la niñez. Aleluya.

0: 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Es de gran gozo para nosotros escuchar la bendita palabra en labios del siervo de Dios.
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Es el nombre que ha sido dado a los hombres en quien podemos ser salvos. Aleluya. Gloria a Dios.

Gracias, Padre Celestial, porque en nuestros corazones hay gratitud y por ello te damos gracias por permitirnos

No vale para eso. Aleluya. Yo tengo un Dios. Bueno, ahora dejamos.

Ese es nuestro Dios, eterno y sublime. Por fe he de alcanzar la vida eterna.

0: Alleluia! ¿Cuántas quieren llegar a esa mansión de luz? Amén.
1: Amén.
0: Aleluya.
1: Aleluya.
0: Más fuerte. Aleluya.
1: Aleluya.

Denle un fuerte aplauso al Señor en esta noche. Aleluya, aleluya. Y Jehová dijo a Moisés: di a mi pueblo que marche. Iglesia de Cristo, no temáis, porque vuestro Dios va delante.

lo creemos, sino que lo sentimos, que es difícil vivir sin Cristo Jesús. El siguiente canto. Cuando Jesús murió por mí en la cruz,

0: reciban un saludo de la Iglesia de Jesucristo Palabra Miel, Zumpango, México. Es una bendición escuchar los mensajes a través de Radio Juventud Palabra Miel.
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Aleluya. Aleluya. Jesús dijo, este evangelio será predicado por todo el mundo, entonces vendrá el fin. Este evangelio será predicado por todo el mundo, entonces vendrá el fin. Cristo vendrá otra vez. Amén.

0: Aleluya. Gloria a Jesús.
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Aleluya, aleluya, aleluya, al que salvó mi alma. Ya tú sabes que Cristo viene. Ese es el gozo de todo cristiano, que Cristo viene. Amén. ¿Cuántos saben que ese es el gozo de los gozos y de los gozos? Que es la venida de Cristo Jesús. No son otras cosas, no son otros eventos, no son otros poderes, no son otras maravillas. Es la venida de Cristo Jesús. Es el clímax de la expresión del Evangelio que Cristo nos ha dado. Amén. Vamos a cantar.

por la venida de Cristo Jesús, porque todo lo que vemos hoy se acabará, sea buena o mala, se acabará. Aparecerá una nueva era donde Cristo será el Rey de Reyes, Señor de Señores, y usted será su reina, su iglesia, su amada esposa. Amén.

0: Aleluya. ¿Cuántos les gustó las palabras, las letras del himno? Aleluya. No hay cosa más hermosa cuando un niño es envuelto en la palabra de Dios. Porque todos nosotros nacimos en un mundo invadido de muchas cosas. Y todavía en la iglesia le ponen objetos, animalitos, inanimados para los niños. Nosotros tenemos un Dios real porque nuestra alma es real. Esta es una plegaria del niño. Dice: oh Padre Celestial, necesito de ti, que soy un niño, acuérdate de mí.
1: Porque Dios trajo paz y gozo a la iglesia. Es la primera palabra que Jesús dijo al resucitar: paz a vosotros. Porque usted no se imagina cuánto vale la paz. Eso no tiene precio. Pero tú lo tienes por Jesucristo.

0: Hallelujah.
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0: Establecido la noche y el día, Job decía: cuando era de noche, quisiera que fuera de día, porque no podía dormir. Y cuando era de día, quisiera que fuera de noche, porque no podía vivir de día. No había día, no había noche para Job. Y a nosotros, y a todos nosotros, nos toca en la vida un momento de soledad. Yo creo que el Espíritu Santo está poniendo un canto para que nosotros podamos ser dirigidos ante la presencia de Dios, para poder mitigar nuestra sed, la sed de nuestra alma, a través de un canto. Amén.

0: Un fuerte aplauso a aquel que nos oye siempre. A aquel que siempre está dispuesto a escucharnos, a ayudarnos y a levantarnos.
1: Por eso mi corazón quiere gritar. Quiere gritar de gratitud. Porque tú has redimido mi alma. Oh, amor de Dios. Oh, aleluya.